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0: alguien, no la dejes ir, para que no tengas que dedicarle una canción como esta. 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

0: noches. Nos da mucho gusto que estén con nosotros en este espacio que nos reúne cada domingo para platicar de la historia, la cultura, las tradiciones y los temas que forman parte de la vida nacional.
1: Bienvenida a tu casa, la hora nacional. Hoy les tenemos un programa muy especial dedicado a reconocer a los padres de México que con su ejemplo, trabajo, dedicación y cariño han contribuido a construir familias y comunidades más fuertes.
0: Vamos a platicar también de Cantares de México, una puesta en escena que reúne a más de 50 artistas en un recorrido por distintos momentos de la historia, la memoria y la identidad de nuestro país.
1: Les presentaremos nuestra nueva sección Estampas del Mundial, que cuenta cómo se vive esta fiesta futbolera en México y el mundo.
0: Platicaremos de eventos culturales, recreativos y mundialistas que pueden visitarse en distintos puntos de la República.
1: Vamos a hablar sobre la importancia de la figura paterna en la sociedad mexicana, los retos de las nuevas paternidades y el papel de los padres en la formación de las nuevas generaciones.
0: Además, tenemos información útil para las familias mexicanas, con recomendaciones para proteger su economía, conocer programas sociales y tomar decisiones informadas para el futuro.
1: Hablaremos sobre la importancia de hacer un testamento y la tranquilidad que implica para nuestras familias.
0: Sí, y además vamos a recordar un episodio importantísimo de nuestra historia, la nacionalización de los ferrocarriles que impulsó el presidente Lázaro Cárdenas. Qué bueno que están aquí. Empezamos.
1: La historia de México puede contarse de muchísimas maneras, pero pocas tan emotivas como a través del arte. En el escenario convergen el teatro, la música y la danza a través de sonidos que nos han dado identidad a lo largo de los siglos.
0: Cantares de México es un espectáculo que recorre desde las raíces de los pueblos originarios hasta las expresiones contemporáneas.
2: Hola amigos, yo soy Lute Reyes y soy parte del espectáculo Cantares de México y voy a cantarles una canción que se llama Soy de México. Están con nosotros aquí en la Hora Nacional.

0: Pues para seguir con los festejos del fin de semana, es importantísimo recordar lo que pasó el jueves. México le ganó a República de Corea y eso nos tiene muy contentos.
1: Sí, y es muy importante porque como es la segunda victoria en la fase de grupos, prácticamente asegura la calificación de la selección. Esto tiene feliz a todo el estudio y a toda la afición mexicana.
0: Se vio un equipo que tiene capacidad para responder.
1: Y en las calles se sintió todo el ambiente, familias enteras festejando, un resultado que volvió a ilusionar a la gente.
0: Totalmente, fue un partido que reforzó la confianza del equipo de cara a lo que viene. México cerró esa jornada con mucha fuerza anímica.
1: Y esta semana arrancamos una nueva sección que se llama Estampas del Mundial, donde vamos a platicar cómo se ha vivido este arranque del torneo. Hay notas de color por todos lados, desde el ya famoso Pato Merlín, que soy su fan.
0: Yo también.
1: Hasta las celebraciones que se han replicado en distintos puntos de la República, pasando por historias virales que se han vuelto parte de la conversación global. Vamos con esta sección que nos presenta nuestro compañero Orlando Abad.
2: El Mundial comenzó el 11 de junio, pero las huellas de aquel arranque siguen presentes en la conversación. El partido de México contra Sudáfrica es el segundo más visto en la historia del fútbol mexicano, con una audiencia cercana a los 40 millones de personas. La alegría del Mundial se extiende en cada sede, cada pantalla y cada afición mantiene viva la misma energía, la de un fútbol que se vive como una fiesta compartida entre países y comunidades. En México, Estados Unidos y Canadá, el inicio del torneo dejó escenas que todavía resuenan en las calles, plazas y espacios de convivencia, donde la gente convirtió la transmisión en un encuentro colectivo. Entre esas celebraciones dispersas, apareció una de las imágenes más inesperadas de la jornada en la capital mexicana. Un pato doméstico cruzando entre la multitud. En plena efervescencia del festejo del triunfo de México contra Sudáfrica, vestido con una pequeña camiseta de la selección nacional, avanzaba con calma entre banderas y gritos, como si conociera de toda la vida el ritmo de la celebración. Su nombre es Merlín, y en cuestión de horas dejó de ser solo un ave doméstica para convertirse en un símbolo espontáneo de nuestro país. La historia lo encontró sin buscarlo, el compañero fiel de una vendedora de aguas y su hijo. En paralelo, otra postal se construía a miles de kilómetros en la Embajada de China, donde la comunidad mexicana convirtió la madrugada local en tribuna improvisada. Era un poco más de la una de la mañana cuando el partido reunió a decenas de connacionales frente a una pantalla, transformando el espacio diplomático en un punto de encuentro emocional. La música de Maná terminó por unir la distancia. Corearon mientras el salón entero se convertía en celebración contenida, de esas que ocurren lejos del territorio, pero dentro de la misma identidad. Mientras tanto, en Monterrey, otra multitud escribía su propia versión del desborde colectivo. Una explanada convertida en pista improvisada detonó uno de los momentos más virales. Otra escena, más íntima, pero igualmente significativa, se registró con un niño sin camiseta de la selección. Apareció con un suéter navideño como alternativa simbólica. No hubo corrección ni reemplazo. La prenda terminó por convertirse en uniforme emocional de la jornada, recordando que la pertenencia al mundial también se construye desde la creatividad cotidiana. En Los Ángeles, California, también resonó como un estruendo la fiebre mundialista de los mexicanos. Finalmente, la propia presidencia de México presentó un video conmemorativo donde se mostró cómo se vivió la inauguración en distintos estados del país. La pieza reunió imágenes de plazas públicas, pantallas gigantes, celebraciones comunitarias y encuentros familiares, trazando un recorrido audiovisual por el territorio mexicano. Así, estas estampas del Mundial alegran los corazones de los aficionados. Son escenas que quedan en la memoria colectiva de quienes los viven dentro y fuera de los estadios.
1: Bienvenidas y bienvenidos a La Chilanguía. Esta semana la agenda cultural y recreativa trae opciones para todos los gustos.
0: Hay actividades para hacer en familia y con amigos.
1: ¡Chilanguía! Plan Guía. Bienvenidas
2: y bienvenidos a esta guía de la ciudad que sigue sumando actividades para quienes disfrutan la cultura, el deporte y las tradiciones mexicanas y chilangas.
1: En la Ciudad de México continúan los fansets gratuitos con pantallas gigantes, actividades comunitarias y transmisiones de los partidos en distintos puntos de la capital, como en el Zócalo Capitalino.
2: Y si no, a la gente de Guadalajara que continúa con la fiesta de la zona fan Vibra Jalisco, donde miles de personas llegan y disfrutan los conciertos gratuitos, pero también hay muestras gastronómicas y hay actividades que mezclan fútbol con la cultura local de nuestros amigos de Jalisco.
1: En Monterrey, en el Parque Fundidora, mantienen el ritmo con presentaciones musicales y espectáculos para toda la familia.
2: La Ciudad de México tiene exposiciones, recorridos y actividades especiales en museos y espacios culturales para que visitantes vivan una experiencia mucho más allá de la cancha.
1: Bueno, el corredor cultural que comprende 19 exposiciones en 17 museos, contando el de antropología, Universum de la UNAM, Memoria y Tolerancia, el Papalote, Museo del Niño, el Tamayo, el Franz Mayer, el Yacuic y el Dolores Olmedo, todos ellos se han unido para esta fiesta.
2: Pero miren, hasta aquí nuestras recomendaciones de esta semana. La Chilanguía nos espera muy pronto para que ustedes conozcan planes, disfruten la ciudad y sigan viviendo de esta gran fiesta que nos acerca cada vez más al Mundial 2026, el tercero en México.
1: ¡Eso!
2: ¡Nos vemos!
0: Hay personas que nos acompañan durante toda la vida. A veces son los que nos enseñaron a andar en bici, los que nos dieron el primer consejo importante o los que estuvieron ahí cuando más necesitábamos apoyo. En México se calcula que por lo menos 25 millones de personas desempeñan la función paterna.
3: La figura paterna muchas veces se construye con esos momentos cotidianos que terminan convirtiéndose en recuerdos que no se van a borrar jamás. Hoy, además de celebrar el Día del Padre, queremos reflexionar sobre cómo ha evolucionado la paternidad en nuestro país.
4: Este Día del Padre reconocemos a quienes ejercen esa labor con responsabilidad y cariño, a los padres biológicos, adoptivos, abuelos, tutores y también a las madres que han asumido ambos roles para sacar adelante a sus familias. Actualmente la paternidad está cambiando. Cada vez más hombres participan en la crianza y en los cuidados, en las tareas del hogar y en la construcción de relaciones más cercanas con sus hijos. Son las llamadas nuevas masculinidades, una forma de ejercer la paternidad desde la corresponsabilidad, la empatía y el afecto. Un claro ejemplo es el comunicador Mariano Osorio.
5: De manera muy particular, quiero felicitarme por tener la dicha, por tener la gloria de ser un papá de tres hijos que a lo largo de todos estos años me han enseñado a ser una mejor persona, a ser un hombre más sensible, a volverme definitivamente cada vez más responsable y más consciente de mis acciones y a practicar lo que yo llamo la paternidad responsable. Esto desde un punto de vista que está vinculado con la educación de los hijos, pero también con el ejemplo, porque el ejemplo arrastra. Y esa motivación, este motor de motivación que son nuestros hijos, definitivamente nos ayuda a ser un poquito mejores. Tengo la oportunidad de hacerme 100% cargo de la educación de mis hijos y de poder compartir con ellos sus alegrías, sus experiencias, sus dudas y de poder entablar una conversación como probablemente no era tan común cuando yo era chico, cuando esta generación pues no teníamos quizás tanta confianza como hoy la tenemos con los papás. Esta es una de las grandes bendiciones con las que hoy cuento y uno de los grandes logros de estos nuevos papás, de estas nuevas generaciones. Y hacia allá es hacia donde creo que debemos trabajar. Una familia que tiene buenos niveles de comunicación definitivamente va a estar en una mejor posición para resolver todo tipo de situaciones.
4: La paternidad se construye en los grandes momentos, pero también en los pequeños. Una conversación antes de dormir, una tarea escolar,

0: constaté con un muy querido amigo, con Rogelio González, un estupendo director cinematográfico, que me decía que cuando él fue padre, sintió que le arrancaron un pedazo de alma, del corazón, del espíritu, y esa es la verdad. Y me había pasado eso, regresé al estudio, descansé, pude terminar el disco, salió bien afortunadamente, pero ese nacimiento de mi primera hija fue un impacto tremendo. Y luego ya viene la parte bellísima, que es verlos desarrollarse, crecer, darles alas para que sean ellos mismos, y una enorme, enorme responsabilidad. Este es un mensaje para todos los que van a ser papás. Es una responsabilidad muy importante, porque un hijo se tiene para siempre, y lo más importante es, yo creo, yo como papá he querido que mis hijas pues sean mejores que yo, en todos sentidos, que tengan mejor salud, que tengan mejores oportunidades, que tengan más mundo del que yo he vivido, que tengan más oportunidades y que crezcan, que sean verdaderos e íntegros seres humanos.
1: Ser papá no significa ser perfecto, se aprende todos los días. Es acompañar, escuchar y crecer junto con quienes más queremos. El notario Guillermo Vigil Chiapa, integrante del Colegio de Notarios de la Ciudad de México, comparte cómo combina su vida profesional con la responsabilidad y la alegría de ser padre.
2: Ha sido para mí pues una gran alegría. Soy papá de tres y para mí se convirtieron en un motor para salir adelante. Llegar a ser notario para mí fue muy, muy difícil. Es muy difícil llegar a ser notario, pero siempre pensaba en ellos. Han sido un motor y una alegría en mi vida, mis hijos. Creo que el hecho de ser padre es de las cosas más naturales que nos puede venir en la vida. Entonces, no se agobien, simplemente estoy convencido que si uno lo toma con responsabilidad, es un gozo increíble.
1: Detrás de cada padre comprometido hay historias de esfuerzo, sacrificio y amor. ¡Feliz Día del Padre!
3: Y en otro ejemplo vamos a conocer la historia de un padre de familia preocupado por el bienestar del país y obviamente de los suyos. Se trata del titular de la Procuraduría Federal del Consumidor, César Iván Escalante Ruiz. Vamos a ver y escuchar la plática que tuvo contigo, Micha, y con Rosalba Aguirre.
4: La paternidad tiene muchos momentos, muchos aprendizajes, pero, procurador, ¿qué es lo más gratificante de ser papá?
5: Bueno, creo que todos los momentos importantes de tu hijo, yo tengo la dicha de tener un hijo de 13 años, pues son como los pequeños momentos, sus éxitos en el plano escolar o algún proyecto, no sé, de ciencia. Particularmente le ayudo mucho, yo no soy tan bueno en las matemáticas, pero le ayudo mucho, por ejemplo, en geografía, en historia. Le gusta mucho el fútbol, entonces irlo a ver también jugar, festejar, sufrir, llorar porque perdió. Esos pequeños momentos son los más gratificantes. Orientarlo para que no se deprima si tiene una calificación baja. Particularmente mi hijo se estresa mucho porque no sale bien en la escuela de repente. Entonces, estar con él y vivir todos estos momentos.
6: Y para los papás primerizos, para esas dobles P's que están allá afuera, papá primerizo, ¿qué consejo tiene?
5: Uno de los principales consejos, creo, es no sobreproteger. De repente sucede que estar viendo al niño o la niña, si ya se movió, si no se movió. Ahorita ya creo que la tendencia en pediatría ya están un poco más libres, pero cuando, insisto, mi hijo nació, si era como mucho y estarlo vigilando y que coma cada 2 horas y que no duerma más de 4. Y creo que eso, ser un poquito más sueltos, disfrutar mucho toda la parte del crecimiento, no sufrirla, sino vivirlo, los primeros pasos, y siempre que estén muy pendientes de no comprar cosas que no se necesiten, porque luego la mercadotecnia, los propios algoritmos de las redes sociales detectan que eres padre primerizo, te quieren vender todos los aparatos y todas las mamilas, la grandota, la chiquita. Entonces, que sean muy responsables al momento de adquirir estos productos y que disfruten mucho la paternidad.
4: Y hablando de recomendaciones y consejos, ¿qué hay en este mes en la revista del Consumidor para los papás?
5: Te lo cuento. Esta es la revista del Consumidor de junio, es la 592. Tenemos varias cosas en esta revista: un platillo sabio, la guía de consumo sobre arroz, un estudio de calidad sobre papas, frituras de maíz y trigo, que esto lo enlazamos un poco para la gente que va a botanear durante el mundial.
6: Sí,
5: pero en particular por el Día del Padre, tenemos un artículo especial de finanzas personales, un artículo

0: en nuestra sección Entorno Digital para encontrar las mejores ofertas a través de las aplicaciones. También tenemos una colaboración con Conducef de manera mensual, y aquí es Cuida tu Dinero, en este caso para los papás. El contenido está muy interesante.
1: César Iván Escalante Reyes, procurador, muchísimas gracias por estar con nosotros aquí.
0: Muchas gracias, más gracias a ti.
1: Un gustazo.
0: Gracias, Rox.
2: Muchas gracias.
0: Gracias.
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1: Pensar en el futuro también es una forma de cuidar a quienes más queremos. Un testamento brinda certeza jurídica, ayuda a prevenir conflictos familiares y permite que nuestro patrimonio sea repartido conforme a nuestra voluntad.
5: Vamos a ver y escuchar la plática que tuvieron Micha y Rosalba Aguirre con un especialista sobre la importancia de este documento y las facilidades que existen hoy en día para realizarlo.
6: Familia de la Hora Nacional, pues hablar del futuro no siempre es sencillo, pero hay decisiones que son muy importantes y que de verdad se convierten hasta en un acto de amor y de responsabilidad, como es hacer nuestro testamento.
1: Y para conocer la importancia de este tema y para resolver muchas dudas frecuentes y entender por qué es una herramienta fundamental para proteger nuestro patrimonio y a nuestros seres queridos, hoy nos acompaña el notario Guillermo Vigil Chapa, integrante del Colegio de Notarios de la Ciudad de México. Bienvenido, señor notario.
7: Gracias por la invitación.
6: Resulta un tema quizás hasta complejo. ¿Cómo escribir un testamento? ¿A quién recurro? ¿Qué se hace?
7: Y la verdad es que es un instrumento sumamente sencillo. No hay que pensarle mucho, porque por eso estamos los notarios. Los notarios los vamos a ir llevando paso a paso. Pues el testamento implica tomar una decisión, cumplir con una responsabilidad de quién o quiénes queremos que sean nuestros beneficiarios. Por un lado. Y por otro lado, que mucha gente no conoce, es que en el testamento también podemos designar con quién queremos que se quede lo que más queremos, que son nuestros hijos menores de edad. En nuestro sistema jurídico no hay herencia forzosa. Hay otros países, España, Argentina, donde sí hay una herencia forzosa. Yo no puedo desheredar a ciertas personas. En México no. Ah. En México yo puedo dejar a cualquier persona como mi heredero.
6: ¿Qué serían como los tres principales mitos que tenemos que derribar en este momento del testamento?
7: Mito es que tengo que tener mucho dinero para tener testamento. Otro mito es pensar que mi testamento lo hago una vez en la vida y tengo que prever todos los escenarios. Es muy complicado, porque como es por una cuestión patrimonial y una cuestión familiar, tiende a cambiar con el tiempo. Yo siempre le aconsejo a la gente, piense usted en el corto o mediano plazo. Y si en unos 5 o 6 años cambia, vuelve a ser otro. El testamento, por su naturaleza misma, se puede revocar. Hay que cambiarlo. No hay que prever todo lo que le puede pasar a uno a lo largo de la vida.
1: No, ¿no? Ojalá pudiéramos, ¿no?
7: Exacto. Porque lo que yo he podido ver en la práctica, en el día a día, es que normalmente la gente tiene alguna idea de qué es lo que pasa si hay un intestado. Y lo que me he dado cuenta es que esa idea que tiene la gente normalmente es incorrecta, y eso hace que uno piense que tiene algún derecho cuando a lo mejor y no lo tiene. Claro. Pero también otra cosa que me he dado cuenta, la gente piensa que lo que se dice en el testamento se respeta, y eso sí es cierto. Por eso es importantísimo hacer el testamento, da una guía.
1: Esto ayuda mucho a que no haya conflictos entre los parientes, familiares.
7: Sí, claro, como da la certeza de qué es lo que quiso la persona al hacer su testamento, es una guía fundamental para los parientes y evita, claro, una gran cantidad de conflictos a que no hubiera testamento y se fueran por el intestado. Claro, ayuda muchísimo a que no haya conflictos.
6: Saber del mes del testamento, saber a dónde acudir, ¿nos puede hablar un poquito de eso?
7: Ya desde hace muchos años hay un convenio a nivel nacional de los notarios con la Secretaría de Gobernación, en donde septiembre es el mes del testamento. ¿Qué implica el mes del testamento? Dos cosas. Uno, una reducción en los costos para hacer testamento. Básicamente cuesta la mitad hacer un testamento en septiembre, y otro, se extienden los días y a veces hasta los horarios de atención en las notarías.
6: Si tenemos algunas dudas, redes sociales, ¿dónde podemos conseguir más información al respecto?
7: El Colegio de Notarios de la Ciudad de México tiene varias redes sociales, como en X, Instagram, Facebook. Búsquenlo como Colegio de Notarios de la Ciudad de México, y aparte está la página de internet del colegio, que es colegiodenotarios.org.mx, y el teléfono del Colegio de Notarios, 5511-1819. Ahí nos pueden contactar.
1: Notario Guillermo Vigil Chapa, muchísimas gracias por visitarnos aquí en La Hora Nacional.
7: Gracias a ustedes por la invitación.
6: Gracias.
7: Gracias.
1: Y gracias a ustedes por seguir aquí con nosotros en La Hora Nacional. No se vayan, por favor.
5: La historia de México también se cuenta a través de las vías del tren, que durante décadas conectaron regiones, impulsaron el comercio y acercaron comunidades.
1: Hace casi 9 décadas, el presidente Lázaro Cárdenas tomó una decisión histórica que fortaleció la soberanía nacional al decretar la nacionalización de los ferrocarriles mexicanos. Vamos con la información que nos trae Germán Gastelum.
2: Gobierno o individuo que entregue los recursos naturales o entregue a alguna empresa extranjera, traiciona a la patria. Son las palabras de don Lázaro Cárdenas. Hoy quiero platicarles algo que sucedió el 23 de junio de 1937. La expropiación de Ferrocarriles Nacionales de México fue antecedente de la gran expropiación petrolera de nuestro país, la cual se hizo un año después. La expropiación de Ferrocarriles Nacionales de México se basó principalmente en la ley de expropiación que se hizo el 25 de noviembre de 1937. ¿Qué decía esta ley? Que el gobierno podía expropiar los bienes particulares siempre y cuando fueran para beneficio y servicio de la nación. En 1937 había problemas económicos, no se habían pagado los sueldos de los trabajadores de los ferrocarriles. Las empresas privadas estaban exigiéndole al gobierno que indemnizaran, que dieran aportaciones, que estuvieran apoyando a la industria privada para poder mantener los ferrocarriles que se movían en toda la nación. Veníamos después de la revolución, varios de estas vías férreas se habían deteriorado y por lo tanto exigían que se arreglaran, además de que muchos sueldos estaban devengados. La situación fue tal que Lázaro Cárdenas, dentro de su estrategia y la consolidación de los bienes naturales de la nación, dijo: "Yo soy el amigo de los trabajadores. En mí van a encontrar siempre un apoyo". Toma la decisión y expropia el 23 de junio de 1937 Ferrocarriles Nacionales de México. Empieza a ser un antecedente y una preparación para la expropiación petrolera. Quería ver cómo reaccionaban todos los mercados mundiales al respecto. Además, de esta manera, él salvaguardaba el transporte y el medio por el cual se llevarían a cabo todos los movimientos para el petróleo, para la expropiación petrolera, para que pudiera manejarse y tener claro que este bien ya era un bien público. Al siguiente año, en 1938, el primero de mayo, él le entrega la administración al Sindicato de Ferrocarriles de México, dándoles solamente la administración. La posesión seguía siendo de nuestra nación. Este fue un gran antecedente que logró que después se consolidaran los ideales de alguien como Lázaro Cárdenas, que siempre tuvo muy clara la visión que México tenía que ser una nación fuerte, que los recursos naturales del país tenían que ser del país. Precisamente en 1937, el 25 de julio, crea nuestra amada Hora Nacional, para de esta manera difundir todos estos ideales, la cultura, las tradiciones mexicanas, nuestra lengua. Y es hasta nuestros días el medio por el cual llegamos a toda la nación. Gracias, Tata Lázaro Cárdenas, y por supuesto a la Hora Nacional. Seguimos aquí.
5: Bueno, pues llegamos al final de esta primera parte de La Hora Nacional. Pero antes de la pausa, le mandamos un abrazo a todos los padres que nos están escuchando. Que acompañen a sus hijos y enseñen con el ejemplo. Y obviamente también a los que siguen vivos en la memoria y el corazón de sus familias.
1: Porque los mejores legados no siempre tienen que ver con bienes materiales. Muchas veces se transmiten en forma de valores, principios, enseñanzas y, por supuesto, amor.
5: Hoy le queremos mandar saludos muy especiales a las personas que nos siguen en radio, televisión y redes sociales. César Peralta, Cecilia Rivera, José Luis Hernández Álvarez, Alicia BFG y GMS Electrificaciones.
1: Para Adriana Peña, Martín Olmedo, Said Jiménez, Manuel Marín, Mundo Educarte de San Luis Potosí, Edith Díaz, Osvaldo Martín y María del Carmen Jiménez.
5: Y otros más para Karen Hernández, Elizabeth García, Rafael Vázquez Castro, Araceli Bazán Sosa, Rolando Rubén Nava Pérez, Francisco Segura y Raúl Robles en Fresnillo, Zacatecas.
1: Recuerden que estamos en YouTube, en Facebook, en Instagram, en TikTok, en X y en Spotify. Y también nos pueden contactar en el siguiente número. Mucha atención. 55-3483-4239 o nos pueden también mandar un correo electrónico a lahoranacional@segov.gov.mx. Que tengan una gran noche y una excelente semana. 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
1: Esta noche platicaremos acerca de un edificio emblemático de Nuevo León. Originalmente la Estación del Golfo, hoy es la Casa de la Cultura Estatal. Nos acompaña su director, Pedro de Isla. Descubriremos también el reto de la seguridad durante el Torneo Internacional de Fútbol. Y además tendremos música a ritmo de rock con el grupo Central Flock Caribou. Nos comparte Santiago Delgado. Muy buenas noches, ¿cómo están amigas y amigos de Nuevo León en la Hora Nacional? Les saluda con mucho gusto Roberto Uriel Torres. Quédense durante los próximos 30 minutos, tenemos contenidos muy interesantes para ustedes. Recuerden que estamos en redes sociales, nos encontramos como Nuevo León en la Hora Nacional en Facebook, Instagram y TikTok. Y también nos pueden llamar a nuestros teléfonos en cabina, los números son 81-2020-2513 y también terminación 15. Arrancamos Nuevo León en la Hora Nacional. Se encuentra con nosotros en esta emisión Pedro de Isla, él es director de la Casa de la Cultura de Nuevo León. Buenas noches.
2: Buenas noches.
1: Cuéntenos sobre la Casa de la Cultura, que está ubicada en Avenida Colón. Es este edificio histórico muy bonito, que de repente algunas personas pasamos por ahí y lo vemos, pero no sabemos qué hay adentro.
2: Colón 400 Oriente, la antigua Estación del Golfo, un edificio del siglo XIX, de los pocos que todavía nos quedan.
1: Okay.
2: 1896 empezó a construir. Fue la estación de trenes de Monterrey durante muchísimos años. Por eso hay un cabús ahí en una esquina. Y bueno, cuando vino Porfirio Díaz pasó por ahí. En la famosa inundación de 1909 hubo personas que se refugiaron ahí. Y en 1975 más o menos la rescata el gobierno del estado en la época de Pedro Zorrilla y la convierte en la Casa de la Cultura de Nuevo León. Tenemos 51 años de ser la Casa de la Cultura de Nuevo León. Y cuando se funda CONARTE hace 31 años, fue uno de los primeros espacios que toma CONARTE para formar lo que es el Consejo para la Cultura y las Artes de Nuevo León, en donde está también el Teatro de la Ciudad, la Casa de la Cultura, la Concha Acústica y...
1: ¿Y la Casa de la Cultura que alberga en su interior? ¿Qué significa Casa de la Cultura?
2: Bueno, la Casa de la Cultura es un espacio en donde se trabaja con diversas artes, con diversos públicos, para atender a la comunidad cercana del espacio, aunque la verdad es que también nos llega mucha gente de otras áreas. Tenemos de entrada un museo del ferrocarril, porque te digo, fue la estación del Golfo. Tenemos una área de exposiciones de artes plásticas, tenemos una biblioteca, tenemos una sala de cine, tenemos espacios para diversos talleres, tenemos el CRIPIL, que es el Centro Regional de Investigación Literaria, tenemos clases de música, talleres de creación literaria, tenemos círculos de lectura, tenemos clases de canto. Creo que lo único que nos falta es el ajedrez. Alguna vez lo intentamos y no funcionó, pero tenemos de todo.
1: O sea, ahí en la Casa de la Cultura es el espacio para que la gente vaya a aprender, pero también la gente puede exponer lo que hace. La gente puede ir a ver también creatividad y arte.
2: Sí, claro. Tenemos 6 salas de exposiciones. Las primeras están manejadas directamente desde el Centro de las Artes, en donde ellos deciden el tipo de exposiciones que se hacen ahí. Y tenemos un área también que está dedicada básicamente a estudiantes universitarios, a universidades que nos piden el espacio para hacer presentaciones de trabajos de estudiantes, que muchas veces es el primer contacto que tienen con un público, ¿no? Son estudiantes, hacen trabajos, los ven en la escuela, los ven sus papás, su mamá, sus tíos, y todo el mundo les aplaude porque es la familia la que te va a ver. Pero cuando van a un espacio público, van a enfrentarse a otro público, y para muchos es muy importante porque es la primera vez que se enfrentan a alguien que no es un familiar y que no es un maestro que los va a estar alabando siempre o viendo las cosas bonitas. Es un momento en el cual se van a enfrentar a la realidad, ¿no? Como artistas.
1: Y en el caso de lo formativo, pues es un amplio programa de talleres para todas las edades.
2: Tenemos talleres para todas las edades. Por ejemplo, ahora que se acerca el verano, tenemos talleres de verano para niños. Los cronistas del estado se reúnen ahí. Tenemos círculos de lectura. Tenemos incluso un grupo de personas que juegan juegos de mesa, que también se juntan una vez al mes y nos llenan una buena parte del espacio. La verdad es que tenemos actividades 6 días a la semana.
1: Pues entonces es un lugar con mucha actividad, o sea, del ámbito cultural de Nuevo León tiene mucha vida.
2: Sí, yo te diría, y se vio en una de las últimas juntas del Consejo CONARTE, que en el primer trimestre de este año fueron cerca de 22,000 personas. Uh-huh. Es bastante.
1: A las diversas actividades. Ok. ¿Y cualquier persona puede acercarse ahí?
2: Sí.
1: ¿Tanto
2: sí.
1: para aprender como para proponer algo de exposición?
2: Sí, sí. Sí, se pueden acercar. Obviamente hay todo un proceso. Por ejemplo, en el caso de las exposiciones, el 95% de los eventos son gratuitos. Uno o dos al año de que tienen una cuota mínima de recuperación. Pero prácticamente todos los eventos que tenemos son gratuitos y estamos abiertos de martes a sábado, de 10 de la mañana a 6 de la tarde, las oficinas y la librería, por ejemplo. Pero tenemos talleres que terminan a las 10 de la noche.
1: Sí, porque luego a veces también los artistas andan buscando en donde algún espacio donde mostrar lo que hacen. Artistas de todo tipo, incluso escritores para presentar libros.
2: Presentaciones de libros, ensayos para grupos de teatro. También tenemos un teatro muy importante.
1: Para que puedan ensayar ahí.
2: Para que puedan ensayar o incluso para que puedan hacer las presentaciones de sus obras sin ningún problema. Es un espacio reducido, 60 butacas más o menos, pero también para los que están empezando, creo que es un muy buen espacio.
1: Compañías de danza también.
2: Danza es un poquito más complicado por el espacio.
1: Okay.
2: Pero yo te diría que fuera de danza, prácticamente todas las otras disciplinas las manejamos.
1: Y en el caso de la gente que quiera aprender, ¿cada cuándo se abren las inscripciones de curso?
2: Hay aperturas constantemente. No vamos con el ciclo escolar, lo vamos haciendo conforme la gente nos los va solicitando.
1: Y en el caso de la investigación, porque también tienen área importante de investigación, el centro de escritores, el centro de guionistas.
2: ¿No? Está el centro de escritores de Nuevo León, que es un espacio que tiene, vamos para la generación 41,
1: okay.
2: 42, más o menos. Ellos han trabajado en la Casa de la Cultura a lo largo de todos estos años, antes incluso de la formación del Consejo para la Cultura y las Artes de Nuevo León.
1: ¿Es el único centro especializado que alberga la Casa de la Cultura?
2: Ahorita sí.
1: Anteriormente existió el Centro de Guionistas, ¿no?
2: El Centro Compositor se estuvo ahí muchísimos años y el Centro de Guionistas también ha estado intermitentemente ahí. Pero el que ha estado los cuarenta y tantos años es el Centro de Escritores.
1: Hay literatura solamente, ¿verdad?
2: Sí.
1: ¿Y cuántas personas han participado regularmente en el Centro de Escritores?
2: El Centro de Escritores tiene una cantidad entre 4 y 6 alumnos. Depende de la decisión de los jurados, pero hemos llegado a tener hasta 6. Y ellos sesionan una vez a la semana durante 8 meses con trabajos que de ahí han salido trabajos muy, muy importantes y sobre todo que es formativo para los escritores de Nuevo León. Te diría que de los escritores de Nuevo León que han tenido o que tienen éxito, el 90% han pasado por ahí, si no es que más.
1: O sea, los escritores que luego ganan premios o que son reconocidos.
2: Sí, así es.
1: Pues qué bien. ¿Y qué más ofrece? Tiene área de cine, ¿no? También.
2: Sí, tenemos un cine, tenemos ciclos de cine, normalmente los jueves, pero también de repente hay algunos ciclos especiales y ese espacio también se utiliza en algunas ocasiones para otras actividades porque hay momentos en que ya no tenemos en dónde meter más talleres. Por ejemplo, estuvimos dando un taller de guión cinematográfico y decidimos hacerlo en el propio cine, que creo que fue muy, muy benéfico para las personas que estaban tomando ese taller, que fue un taller muy específico de 6 semanas, pero también tenemos otros que son permanentes. Tenemos círculos de lectura de ciencia ficción, tenemos círculos de lectura de novela gráfica, tenemos círculos de debate, tenemos un círculo filosófico, tenemos muchísimas actividades, afortunadamente.
1: Y también en la parte de la biblioteca, ahí la gente puede ir a consultar un libro, o sea, personas del público
2: sí.
1: a consultar un libro.
2: Así es. Tenemos tanto una biblioteca
1: ajá.
2: como una librería donde se
1: para venta.
2: Para venta de libros de Conarte, del fondo Editorial de Nuevo León, del Fondo de Cultura Económica y de algunas editoriales independientes del Estado, que también es una oportunidad de promover las publicaciones de autores, tanto de los que participan en la red oficial como de las editoriales independientes.
1: En el caso de la biblioteca, ¿es solo para consulta ahí o también manejan el préstamo de libros?
2: No, solo consulta ahí.
1: Sí, anteriormente se manejaba en casi todas las bibliotecas que te prestaban el libro y luego lo regresabas.
2: No, pero aquí, ahí, aquí no. Es consulta ahí en el lugar.
1: sí, abierto para quienes vayan a hacer su tarea o quienes quieran ir a leer.
2: Así es.
1: O a hacer algún tipo de investigación también, ¿verdad?
2: Así es, también.
1: ¿Cuántos pisos tiene la Casa de la Cultura?
2: La Casa de la Cultura tiene 5 pisos. Normalmente las actividades son en los primeros 3. El cuarto es la administrativa y el quinto es una biblioteca muy especializada, libros que tenemos en resguardo. Y además hay un edificio anexo en la parte de atrás de 3 pisos en donde también hay actividades.
1: Yo he pasado por ahí, he visto también en el patio de enfrente que a veces hay como una exposición o como que venden cosas.
2: Bueno, en algunas ocasiones hemos hecho intercambio de libros, por ejemplo. O hay un grupo de ferrocarrileros, de ex ferrocarrileros, personas jubiladas, que hacen también algunas exposiciones de materiales que tienen que ver con el ferrocarril. La verdad es que la comunidad de ex ferrocarrileros que tenemos ahí es muy activa.
1: Se juntan ahí, tienen como sus sesiones.
2: Sí, sí. Se juntan una vez al mes, jueves a las 3 de la tarde más o menos. Y son personas que tienen muchísimos años de jubilados y se siguen reuniendo y siguen hablando y siguen teniendo conferencias referentes a lo que es la vida de los ferrocarriles y de la historia de los ferrocarriles.
1: Uh-huh. La Casa de la Cultura, al ser la antigua estación principal de Monterrey o la única estación de Monterrey, ¿no? En aquel entonces.
2: Desde 1896 hasta 1935, más o menos, era la única estación que había. Luego en el 37 se hace una nueva estación, ya no hay evidencia de ella. Estaba en donde ahorita está la central de autobuses, uh-huh, también sobre Colón. Y posteriormente en los 70 se hace la que estaba por Venustiano Carranza. Esas fueron las 3 estaciones que seguían la línea de la avenida Colón, que era la entrada del ferrocarril. Antes pasaba por ahí el ferrocarril, ahora pasa el metro.
1: Ahora pasa el metro.
2: Que no deja de ser un ferrocarril, ¿no?
1: Sí, exactamente. Y pues al ser la estación que resguarda toda esa memoria, pues ahora se juntan ahí los ferrocarrileros.
2: Así es.
1: Muchísimas gracias. ¿Contacto de la Casa de la Cultura?
2: En las redes de Conarte, ahí están todas la información, los talleres que se dan, los teléfonos para contactarnos. En la página de Conarte está toda la información.
1: Pues muchas gracias.
2: Gracias a ti.
3: Fuerza Civil ha evolucionado durante estos últimos años, en donde gracias al profesionalismo, la dedicación y poder estar siempre en innovación constante, ha creado diferentes tipos de divisiones, desde la División de Inteligencia e Investigación, División Aérea, División Táctica, División Tecnológica, División Blindada, la División de Control Territorial, las unidades de control de multitudes, pero no podemos dejar atrás también las unidades del metro, de transporte, pero sobre todo apegados a un plan nacional como es el Plan Kukulcán, desde donde se han coordinado la Federación, el Estado y el municipio. La División de Inteligencia está a su tope máximo en cuestión a diferentes herramientas que se han tenido que implementar durante este desarrollo, y no solamente en el Mundial, sino antes, previo al Mundial, durante el Mundial, y que se van a quedar como herramientas para el Estado. Hemos implementado la División Tecnológica con drones C-16, Comando C-30, comandos móviles que van a estar o que están ahorita, uno en el FanFest, uno en el estadio y uno en el Parque El Agua. Y aparte de todo eso, drones que están monitoreando bajo la supervisión de la Fuerza Aérea Mexicana. Y sobre todo lo que hoy tenemos, que son los perrobots, que nos están ayudando también para poder tener control y avisos en los masivos que estamos presentando. Estar cerca de la ciudadanía, estar cerca de la persona, que tenga la garantía de que siempre vamos a estar con ellos y que no basta cualquier tipo de tecnología o cualquier tipo de aparato, siempre vamos a estar con ellos en la vigilia constante. Las unidades de Black Hawk, hoy día su función primordial es salvaguardar la integridad de la ciudadanía, con patrullajes programados en intervenciones estratégicas, pero sobre todo para estar más cerca del ciudadano. Puedo decir que hasta este día el saldo es saldo blanco. No hemos tenido incidencias de relevancia. Hoy día el personal que tenemos está sumamente preparado, pero sobre todo la planeación y la buena dirección que tenemos hace que podamos echar mano de los elementos que tenemos en servicio, los cuales se van rotando y se van dando relevos estratégicos para que no podamos tener algún desgaste físico con ellos. Y aparte, estar siempre en óptimas condiciones para poder auxiliar a la ciudadanía.
4: Y para entrar a la zona musical de Nuevo León en la Hora Nacional, tenemos aparte, una parte chiquita de Central Flock Caribou, y él es Santiago Delgado. ¿Cómo estás? Muy buenas noches.
5: Hola, pues mucho gusto. Gracias por invitarme aquí.
1: Bienvenido.
4: Hicimos un casting y quedaste tú como el elegido para venir a presentarnos su proyecto musical.
5: Pues muy bien, muy bien. Aquí estoy para pues ahora sí platicarles un poco de mi proyecto.
1: ¿Qué es Central Flock Caribou?
5: Es una propuesta que combina rock y literatura. Es decir, en vivo nosotros combinamos recitales de poesía, elementos teatrales, pero también pues con la música, ¿verdad? Generalmente nos presentamos en lugares como Café Iguana, nos hemos presentado también en la Expotec, en el Día Amarillo, en la ciudad de Saltillo, y pues realmente es música pues en español, en inglés, un poquito de todo, bilingüe.
4: Oye, qué padre y qué diferente. Yo quiero que me cuentes la historia o la situación de que alguien un día amaneció, salió de su cama y dijo, voy a poner un grupo en el que vamos a cantar, y de repente sacaré un libro y diré un poema.
5: Sí, mira, o sea, claro que todo fue un proceso. Nosotros empezamos desde el 2022. Entonces, digo, iniciamos siendo un grupo nomás de rock, pues en inglés, en español, y luego después poco fuimos agarrando esa identidad, ¿verdad? O sea, en vivo empezamos como que poco a poco era soltar unas poesías y luego pues un acto teatral y como que la gente le empezó a gustar un chorro y nosotros, oye, pues igual y ahí puede ser algo, ¿verdad? Una oportunidad. Entonces ahorita ya pues consolidamos nuestra identidad mucho pues del lado de la literatura, o sea, incluso las letras de las canciones están inspiradas en figuras literarias, o sea, no sé, como Virgilio, pues Quevedo, Fray Luis de León, o sea, cosas un poco más clásicas incluso. Y pues sí, es algo un poco, como dices, pues interesante, curioso. Y la gente que nos ve en vivo, o sea, realmente lo expresa también, porque pues generalmente cuando tú vas a ver una banda, pues es la música, ¿verdad? Y está súper padre. Pero cuando de repente pones un acto teatral, algo satírico y de repente un recital de poesía, pues dices, ok, o sea, mucho.
4: ¿A dónde vine?
5: Claro, o sea, como que te sacas de onda y mucho del tema pues de la música, pues es hacer ruido, ¿verdad? O sea,
4: claro.
5: Y de repente en nuestras presentaciones, pues todo se calla, me empiezo yo a poner en personaje. Y como que la gente se cautiva mucho.
1: Uh-huh. ¿La música, las canciones son propias? ¿O sea, ustedes también componen su música?
5: Sí, nosotros componemos nuestra música. De hecho, acabamos de sacar un sencillo el 28 de mayo. Se llama El Rey Odiseo. Y pues bueno, también por el nombre ves temas literarios. Y es el primer sencillo de nuestro álbum que va a salir el 25 de septiembre. Es un álbum completamente grabado en vivo. De hecho, eso es algo que igual y no se ve usualmente hoy. La técnica de grabación en vivo era realmente la única técnica que existía antes, por ejemplo, en las épocas de los Beatles, The Doors. O sea, pues tenías que entrar al estudio, te conectabas y pues grababas en vivo. Hoy existen muchas tecnologías que pues ya te permiten grabar a través de capas. Primero grabas pues la batería, luego el bajo y así. Nosotros pues quisimos algo más retro y oye, pues vamos a grabar en vivo. Hay que ensayar un chorro y a darle.
4: ¿Ustedes son así? O sea, es la identidad que quisieron tomar. Justamente ahorita porque mencionas que quisieron algo retro y yo los veo y hasta sus outfits son súper vintage.
5: Sí, sí, realmente, o sea, nosotros somos así. O sea, sí estamos expresando algo genuino nuestro, pero también, pues a la vez, es entrar en ese personaje. Pues, o sea, yo no me he visto como me he visto en el escenario, ¿verdad? O sea, sí trato de que en el escenario pues tenga algo un poco acá, pues vintage. Y realmente sí, o sea, como que es una identidad que fuimos agarrando y que nos gusta expresar algo así.
1: ¿Y tienen formación o han estado en algo que tenga que ver con estas artes, no con el teatro, con la literatura, o solo han estado en contacto con la música? Es decir, te pregunto esto porque ahorita hablabas de que también presentan como piezas teatrales y que entran en personaje y demás. ¿Qué contacto tienen con estas artes ustedes?
4: Y con el contexto de que me dijiste de que estudiaste administración de empresas, o sea, no estudiaste música.
5: Sí, no, sí. Yo no estudié música. Creo que el único que tiene formaciones pues, musicales es el tecladista de la banda. Okay. Creo que también el baterista tiene ahí un grado, pero no realmente así como grupo general, pues no estudiamos nada de ni literatura, ni teatro,
1: ni cursos.
5: O sea, realmente somos muy autodidactas en ese aspecto. Yo creo mucho en ser autodidacta. O sea, creo que algo que realmente te apasiona mucho, o sea, si tienes en serio las ganas de hacerlo, pues vas a aprender mucho. Y, claro. Y bueno, en mi caso, pues por ejemplo, en la literatura, sí fue mucho de ser autodidacta. Obviamente yo canto y sí tomo clases, ¿verdad? Es como un mix de pues ser autodidacta, pero también a la vez tener una orientación de un maestro. He tenido varios maestros y ahorita pues ya he estado algunos años con el actual y o sea, sí, es un mix de dos, pero sí, o sea, no tenemos así como que universidad.
1: O sea, algún se nace con talento.
5: ¿Se das cuenta? Básicamente.
4: ¿Fue algo que les gustó? ¿Ya se conocían todos ustedes?
5: No, de hecho, nomás, pues mi hermano es el bajista. Y hasta ahí. O sea, si no fuera por la música,
4: si
5: realmente,
4: no fuera por sus papás, realmente, no se conocerían.
5: Sí, ¿verdad? Si no fuera por la música, pues no nos conoceríamos. O sea, a mí me gusta mucho hacer ejercicio, hago calistenia y ahí conocí al tecladista, que es Ricky, y también a Emilio, que es el guitarrista. Entonces, pues bueno, ahí fuimos formando el grupo poco a poco y el miembro más, más nuevo, sí, es el baterista, Salatiel se llama. Y él acaba de entrar en octubre apenas.
4: ¿Y cómo lo conocieron?
5: A él lo conocí a través de un baterista de sesión que contraté para una tocada. Entonces le hablé y le dije, oye, necesitamos ahora sí un baterista, no sé si conozcas a alguien. Me dijo, ah, claro, yo tengo un alumno mío, se llama Salatiel, y pues ahí nos lo presentó y audicionó y quedó.
1: ¿Y todos estudiaron otras cosas que nada que ver con la música?
5: Sí, creo que nomás fue el baterista el que sí estudió música, pero realmente como que no he indagado mucho con él. Okay. Sé que también es psicólogo él, pero pues no sé, por ejemplo, mi hermano, el bajista, es economista, yo soy licenciado en administración.
1: Pues realmente se nace con el talento.
4: Oye, y me recuerda mucho a los 2000, que en toda la secundaria siempre había una banda que se juntaban por las tardes y empezaban a tocar, y su idea era tener presentaciones. Bueno, ustedes lo lograron.
5: Claro, sí. Realmente esa es la idea, pues estar tocando en vivo. Pues somos una banda local de aquí en Monterrey y, o sea, realmente es eso, es estar presentándote y pues exponiéndote, ¿verdad?, al público.
1: Qué bueno.
4: Y con un próximo álbum.
5: Sí. Con un próximo álbum, así para que lo escuchen y le den una clavada.
1: Muy bien, pues déjanos los medios de contacto de la banda, donde podemos encontrarles y escuchar su música también.
5: Nosotros en redes sociales estamos Central Flock Caribou, así Central Flock Caribou, y en Spotify también, y pues yo estoy como Santiago José Autor. Ahí también pueden encontrar algo de mi propuesta literaria que está conectada con el álbum. Uh-huh. Tiene ahí, pues, están conectados, o sea, pues, se referencian, se complementan entre ambos.
1: Okay,
4: me encantó. Muchísimas gracias.
5: No, gracias a ustedes.
1: Todo el éxito.

antes de despedirnos, les dejamos algunas recomendaciones de eventos culturales y artísticos para esta semana. La Facultad de Música de la Universidad Autónoma de Nuevo León invita a niñas y niños a prepararse para una aventura musical inolvidable. Del 6 al 24 de julio vive el Famous Summer Music Camp 2026, Viajeros del Sonido, dirigido a niñas y niños de 3 a 12 años. 3 semanas llenas de música, creatividad y aprendizaje. Actividades culturales y artísticas, juegos, dinámicas y mucha diversión. Embárcate en este increíble viaje y deja que la música te lleve a nuevas aventuras. Busca más información e inscripción en la página de Facebook de la Facultad de Música de la Universidad Autónoma de Nuevo León. El Museo del Noreste nos invita a la exposición Copa de Arte Popular Banamex. Esta muestra reúne una selección de 40 piezas extraordinarias elaboradas con técnicas tradicionales como barro, textiles, madera, metal y cartonería, donde maestras y maestros artesanos de todo el país reinterpretan escenas, símbolos y personajes del balompié en el contexto de la gran fiesta de fútbol internacional. A partir del martes 23 de junio, recuerda, en el Museo del Noreste, el MUNE, de martes a sábado de 10 de la mañana a 6 de la tarde y domingos de 10 de la mañana a 8 de la noche. El Museo de Historia Mexicana nos invita al concierto escénico Los Sueños de Kafka, una ópera experimental a cargo de Brenda Elizondo y Carlos Stevens. A través de la voz, el corno francés, elementos de electrónica y objetos cotidianos como una máquina de escribir o un megáfono, esta obra rinde un homenaje único al célebre autor de La Metamorfosis, una inmersión profunda en el universo onírico, vanguardista y absurdo de Franz Kafka. Evento para toda la familia. Asiste este 23 de junio a las 7:30 de la tarde en el auditorio del Museo de Historia Mexicana, entrada gratuita pero con cupo limitado. CONARTE nos invita a visitar la exposición Fundidora Monterrey, el acero que construyó al país. A través de fotografías, documentos, videos y objetos, viajaremos en el tiempo hacia un pasado en el que el acero se fundía en las fábricas de lo que hoy es el Parque Fundidora. Vayamos a la Fototeca Nuevo León en el interior del Parque Fundidora, de martes a domingo, de 10 de la mañana a 6 de la tarde, con entrada libre. Concluimos esta emisión de Nuevo León en la Hora Nacional. Les invitamos para que nos acompañen nuevamente el próximo domingo a las 10:30 de la noche. Soy Roberto Uriel y les deseo una excelente noche y un mejor inicio de semana. Recuerden, estamos en redes sociales, en televisión y en radio como Nuevo León en la Hora Nacional. Esta es una producción del Sistema de Radio y Televisión de Nuevo León y la Oficina de Comunicación del Poder Ejecutivo del Estado en colaboración con la Secretaría de Cultura de Nuevo León. Antes de irnos, escuchamos con el debido respeto el himno nacional mexicano.

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5: Revista del Consumidor. Radio. Polvo, lluvia, tráfico. Nuestro coche aguanta de todo, pero mantenerlo limpio no tiene por qué ser un lujo. Hoy te enseñamos cómo preparar un shampoo para lavar el auto. Anota la receta y dale a tu auto el brillo que se merece.
6: Y en otros temas, la fiebre mundialista está aquí, pero ojo, haz que ruede el balón y no tus gastos.
5: Si quieres saber cómo evitar que la pasión mundialista te deje fuera del juego, quédate en la Revista del Consumidor Radio.
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5: En la actualidad, crear nuestras propias tecnologías domésticas es la opción ideal para elaborar productos básicos con ingredientes de calidad y muy accesibles.
6: Lo mejor, no tenemos que buscar por horas lo que necesitamos, ya que lo encontramos en tiendas de materias primas y droguerías. Por eso vamos a preparar nuestro propio shampoo para lavar el auto. ¡Manos a la obra!
5: Recuerda que cada receta está aprobada por el Laboratorio Nacional de Protección al Consumidor. Los ingredientes que vamos a utilizar para hacer 750 mililitros son una taza de agua purificada, una pizca de colorante vegetal azul, una cucharada sopera de cera de carnaúba, dos tazas de lauril éter sulfato de sodio y cuatro cucharadas soperas de polisorbato 20.
6: También vamos a necesitar los siguientes utensilios. Una taza medidora, una cacerola con capacidad de 2.5 litros, un embudo, una cuchara sopera y una botella de plástico de 750 mililitros con tapa. Su preparación nos va a tomar nada más y nada menos que 25 minutos. Sin duda, una gran ventaja.
5: Para poder elaborar nuestro champú para auto, comenzamos vertiendo el agua en la cacerola y la calentamos. Una vez caliente, agregamos polisorbato 20 y revolvemos. Cuando el agua esté a punto de hervir, agregamos una cucharada sopera de cera de carnaúba. Agitamos hasta que se incorpore por completo y dejamos hervir durante 3 minutos. Retiramos del fuego, agregamos el lauril éter sulfato de sodio y removemos suavemente. Después incorporamos el colorante y mezclamos hasta que el color sea uniforme.
6: Por último, con ayuda del embudo, envasamos nuestra mezcla en la botella de plástico y colocamos una etiqueta con el nombre del producto, la fecha de elaboración y de caducidad. En este caso, considera que su tiempo de caducidad es de 6 meses. Finalmente, pero no menos importante, hay que guardarlo en un lugar fresco y seco, fuera del alcance de niñas y niños. ¡Y listo! Tenemos nuestro propio shampoo para auto. Para usarlo, toma en cuenta que para 10 litros de agua se deben disolver aproximadamente 15 mililitros de shampoo. Al final del día, apostar por las tecnologías domésticas no es solo una forma de ahorrar, es tomar el control de lo que consumimos.
5: Si quieres aprender a preparar otras tecnologías como crema de cacahuate, gel para el cabello o jabón líquido corporal, puedes visitar nuestro canal de YouTube, Profeco TV.
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5: La fiebre por la Copa Mundial de Fútbol 2026 ya está aquí y con ella la emoción llega a su punto máximo. Seas aficionado o no, el ambiente festivo invita a participar en celebraciones que, sin planificación, pueden desbordar tu presupuesto.
6: Entre las suscripciones para ver los partidos, la playera oficial o las salidas con amigas y amigos, los gastos se pueden elevar. Por eso, consumir de manera inteligente te permitirá disfrutar la intensidad del torneo sin poner en riesgo tu estabilidad económica.
5: No se trata de no gastar, sino de hacerlo con conciencia. Si vas a comprar productos alusivos con responsabilidad, evita hacer gastos con cargo a tu tarjeta de crédito. Además, Para que tus finanzas no reciban una tarjeta roja, considera las siguientes reglas del juego.
6: Establece un presupuesto y define cuánto gastar en artículos y celebraciones sin descuidar tus gastos fijos. Compara precios antes de comprar y elige siempre establecimientos formales.
5: Guarda tus comprobantes, ya que son tu única defensa para cambios, devoluciones o aclaraciones. No olvides que la propina es opcional, ya que es una gratificación voluntaria por el servicio, no un cargo obligatorio.
6: Reflexiona antes de gastar y pregúntate si realmente necesitas el producto o si el lugar donde verás el partido justifica el gasto. Disfruta sin la camiseta oficial. Puedes vivir la emoción del fútbol sin necesidad de gastar de más.
5: Y hablando de camisetas, puedes consultar los costos de los productos oficiales en diferentes establecimientos en el programa ¿Quién es quién en los precios? Pero el precio no es lo único que debes vigilar. En plena fiebre mundialista, las imitaciones y los productos de baja calidad están a la orden del día. Por eso, si vas a comprar algún producto, revisa la calidad de los materiales. Examina las costuras, acabados y resistencia para detectar productos de baja calidad.
6: También verifica el empaque, ya que los artículos originales tienen sellos, hologramas y etiquetas de licenciamiento oficial de las marcas deportivas. Fíjate bien en la nitidez, la calidad de impresión y ortografía de las etiquetas. Las imitaciones suelen tener errores o empaques deficientes.
5: Recuerda comprar en tiendas o distribuidores oficiales. Es la forma más segura de garantizar la autenticidad del producto y hacer valer tu garantía. No te confíes. Aunque la compra sea digital, no debes de bajar la guardia.
6: Para evitar fraudes en tus compras en línea, toma en cuenta las siguientes recomendaciones. Compra en sitios seguros y verifica que la dirección comience con https://. Tenga certificado de seguridad vigente y ofrezca métodos de pago confiables.
5: Comprueba la identidad del proveedor. Asegúrate que el comercio tenga domicilio físico, teléfono, correo electrónico u otros medios de contacto. Consulta la reputación de la tienda y busca opiniones o referencias de otros compradores antes de pagar.
6: Lee los términos y condiciones. Hazlo para evitar sorpresas y conocer las políticas de envío, cambios y devoluciones. Analiza la descripción del producto y revisa materiales, talla, colores y dimensiones. Compara las imágenes con el original y verifica que el número de modelo coincida. Desconfía de las gangas, ya que si el precio está muy por debajo del valor de mercado, es una señal de alerta.
5: Para compras en línea más seguras, consulta el monitoreo de tiendas virtuales ingresando a www.profeco.gob.mx/tiendas-virtuales. Ahí te decimos si el comercio es transparente con sus medios de contacto físicos, métodos de envío, precios claros en moneda nacional y políticas de cancelación.
6: Ya para cerrar, recuerda que la Ley Federal de Protección al Consumidor, en su artículo 12, establece que el proveedor tiene la obligación de entregar factura, recibo o ticket de compra. ¡No te vayas sin él! ¡Es tu respaldo! Recuerda que no necesitas gastar en exceso para disfrutar del Mundial. ¡Vive la emoción del fútbol con un consumo responsable!
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8: Mira, Chan, sube un poquito ahí el micrófono. Le tengo que decir un par de cosas que ella no quiere escuchar.

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4: Tras ejercer presión bloqueando la circulación en Ruiz Cortines por más de 4 horas, vecinos de Guadalupe consiguieron que la Comisión Federal de Electricidad regresara el servicio de electricidad en sus colonias. Los colonos, en su mayoría de la colonia Provivienda Guadalupe, iniciaron el movimiento a las 11 horas, interceptando una unidad de la comisión que circulaba por dicha vialidad a la altura de la avenida Guadalajara. Los quejosos se plantaron a pie y colocaron vehículos a lo ancho de los carriles en ambos sentidos, incluyendo los de la Ecovía, como exigencia para que llegaran cuadrillas de la CFE a sustituir 4 postes que habían quedado dañados desde el viernes por la tarde. El suministro presentó mayores fallos tras las lluvias, los cuales se extendieron a las colonias Pedregal de Lindavista, Villa de San Miguel y Villa de San Antonio. Los inconformes refirieron que ya se les echó a perder la comida del refrigerador al tiempo que soportaron el fuerte calor sin aire acondicionado y ventilador. Mi nombre es Jesús Esquivel.
5: Deportes. Corea del Sur llegó ya a la ciudad de Monterrey en busca de un triunfo ante Sudáfrica a mitad de esta semana. Los Tigres de Asia buscarán el próximo 24 de junio la victoria ante los Bafana Bafana desde el Estadio Monterrey en la última ronda de este grupo, que es el A. Comandados por Song Hyun-min, el equipo surcoreano llegó decidido a esta ciudad a ganar y a la vez arropado por el apoyo de su gente, que se dio incluso cita en gran número en su hotel de concentración. Además, Corea del Sur entrenará el 22 y 23 de junio en el Estadio Universitario. Ya tuvo el visto bueno de FIFA al cumplir con los requisitos de la cancha. Informó para ABC Noticias, Andrés Guerra.
3: Espectáculos.
6: La polémica entre los Beckham sigue creciendo. Ahora Brooklyn Beckham habría acusado a sus padres David y Victoria de utilizar a su hermana menor Harper en medio del conflicto familiar que mantienen desde hace meses. Todo comenzó cuando Harper, de 14 años, fue captada llegando a la mansión de Brooklyn en Los Ángeles para entregarle una carta en un aparente intento de acercamiento familiar. Sin embargo, el hijo mayor de los Beckham no se encontraba en casa y posteriormente, a través de su representante, surgió que la visita habría sido organizada por sus padres para generar atención mediática. El equipo de Brooklyn aseguró que la presencia de fotógrafos durante la entrega de la carta era una señal de que todo había sido planeado, mientras que personas cercanas a David y Victoria rechazaron esa versión y calificaron las acusaciones como falsas e injustas. La situación ocurre en medio del distanciamiento público entre Brooklyn y sus padres. En los últimos meses, el joven ha expresado su molestia por diversos temas familiares y ha dejado claro que la relación atraviesa uno de sus momentos más complicados.
7: Ale Burnes para ABC Noticias. 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

señores, son las 7 de la mañana con 9 minutos. 7 de la mañana con 9. Bienvenidos en esta mañana del día de hoy, lunes 22 de junio del 2026. ¿A esto qué es?

0: lunes, hoy lunes 22 de junio. ¿Cómo la pasaron el fin de semana? ¿Qué tal el caos el viernes con la lluvia? ¿Qué realmente qué es, papaya? Yo sigo sin luz, fíjense. En mi casa seguimos sin luz. Bueno, una parte de donde vivo, porque la colonia donde vivo desde ayer ya tiene luz. Pero una parte, infelices los de comisión, ahí una parte de donde yo vivo, o sea, una parte de la cuadra, no tiene luz, güey. Es la única parte que no hay luz. Pero toda la colonia sí tiene luz. Entonces imagínense el despapalle que se está haciendo. Y pues no, no, ahorita no estoy viviendo en mi casa. Desde el viernes, güey. O sea, ¿qué quieres, papaye? Hay gente que tiene ya una semana sin luz en toda la cuadra, toda la colonia. ¿Qué de? Yo no entiendo. Digo, siempre pasa obviamente en verano por la cuestión de que sobrecarga todo. El viernes se vino pues, el ventarrón horrible. Pero pues ya vamos para el cuarto día sin luz. Viernes, sábado, domingo, lunes. Y nomás no se ve por dónde, nomás no se ve por dónde. Pero bueno, aquí estamos. Aquí estamos cumpliendo en esta mañana del día de hoy, lunes. Saludos a todos los chamacos que siguen en la escuela. Buenos días, buenos días. ¿Quién anda ahí?
1: Buenos días, Coco. Soy Ani, presente. Ya voy a la escuela. Señor, esta es mi última semana de clase.
0: ¡Última semana!

0: libre.
1: Buenos días, Cocolocho, mi nombre es Luca. Y sí, ya me voy a graduar el miércoles, ya es mi último día.
2: Último día, sí señor.
0: Ya la voy a querer.
1: Hola, Cocolocho, me llamo Axel. Y sigo yendo a la escuela por ensayar a mi graduación.
2: ¡Sí, señor! Ah, es que hay graduaciones, ¿verdad? Hay que ensayar y que todo salga chido.
3: Voy a cuidar a mi maestra y ya.
4: Buenos días, Cocolocho. Soy Dana.

0: ese hombre horrible.
1: Ándale, hasta tú comes pan, fíjate.
2: Ándale, hasta tú comes pan, fíjate.
3: Hola, chicos, soy Renata. Y voy caminando a la casa de mi abuelita porque me duele la panza. Ya está la media última semana.
2: ¡Sí, señor!
3: Porque salgo, ya no voy el jueves. Adiós, Nicanor. ¿Y ese quién es?
2: Último día, ¿no? De clases para muchos. Unos ya salieron desde la semana pasada, pero sí muchos ya esta semana, pues es su último día, ¿no?
4: Yo soy Antonella. Estoy en el tallo de mi graduación.
5: Buenos días, Cocolocho. Un saludo para Lice Aarón y a mi ahijada Miranda y Lía, que también te escuchan y te acaba de mandar mensajito.
2: Sí,
5: ya casi, ya casi no hay clases.
6: Oh, ya voy para la cárcel. Hoy sí tenía que ir, a la vez no, porque es el festival de papá y voy a llevar las rajitas para intercambiar. Soy Nicolás. Vete por la banqueta, hombre.
2: ¡Saludos, Nicolás! 818-010-1029, señores. 818-010-1029. ¿Quién anda ahí a esta hora de la mañana? Pocos chamacos. Pocos chamacos. Última semana de clases.
3: Hola.
2: Última semana.
3: Cocolocho, estoy afuera de la escuela. Voy a hacer mi ensayo de graduación.
2: Ensayo de graduaciones. Ya muchos a terminar este ciclo de... de preescolar, algunos para entrar a la primaria, otros de primaria a secundaria, secu, prepa, no manches, qué bonito. ¿Cómo pasa el tiempo?
7: Buenos días, Coco. Soy yo, ya me voy por la cárcel.
2: ¡Sí, señor!
4: Coco, no, tú eres Victoria. Yo sí voy a ir a la escuela.
2: ¡Ay! ¡Sí, señor! ¡Sí, sí, sí, sí, señor!
8: Hola, Cocolocho, ya voy para la escuela y soy Victoria. Y súbete a la banqueta, perro.
9: Estoy yendo por la banqueta, hombre, perro.
10: Oiga, señor, ¿por qué más?

de junio del 2026. Y chamacos, les voy a poner competencia hoy. Quiero que pongamos algo de rock, algo de rock. Algo de rock en esta mañana para empezar. Un día lunes nubladón. Creo que hay una ligera probabilidad de lluvia. Ahí te encargo, güey. Ya me da miedo que llueva.

se antoja algo de Roxito, pero no tan, vamos a ponerlo así, tan ruidoso, ¿no? Entonces ustedes van a decidir qué canción van a querer escuchar a esta hora de la mañana, hoy lunes, arrancando pues no la última semana del mes. Todavía le quedan dos. ¿Sí, verdad? Sí, todavía le quedan dos. A ver. Sí. Ah, no, una y media. Porque el lunes es 29 y el martes 30 y ya dejan de ganar.

0: heavy metal, Coco.
1: ¡Ah! ¡Quiere moderato! ¡Quiere moderato! ¡Quiere moderato!
2: Buenos días. Sentimental, sentimental.
1: 3-2-2. 3 moderato. Perdón, 3 Limp Bizkit. 2 Linkin Park, 2 moderato. ¿Por cuál?
3: Buenos días, Coco Lancho. Moderato.
1: Moderato, lleva 3. ¡Te queda más con Linkin Park!
2: Buenos días, Coco. Moderato.
1: ¡Ah, caray! ¡Moderato lleva 4!
4: Buenos días, Coco Locho, Linkin Park.
1: Linkin Park quiere remontar, lleva 3 votos, lleva igual que Limp Bizkit, pero sigue.

0: Los Azorrilló, ¡vámonos! Buenos días a todos, señores. Buenos días, están escuchando en esta mañana
1: La Pijama Morning Show.

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9, son las 7 de la mañana con 50 minutos. Regresamos con Cocolocho y las consultas en esta mañana del día de hoy, lunes 22 de junio del 2026. Bueno, síguenos en redes sociales. Nos encuentran como guión bajo digital, guión bajo MX. Yo estoy como Oscar Vélez el Coco. Así me encuentran como Oscar Vélez el Coco en todas las redes sociales, ¿ok? Son 27 grados, espera un día bastante caluroso, así que váyanse preparando los que no tenemos luz. A ver, en mi propio jugo me bañé, en mi propio jugo.

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22: Con 100 casos activos y 358 acumulados de gusano barrenador en Nuevo León, el gobierno estatal reforzó la inspección sanitaria de los puntos de ingreso del ganado provenientes de otras entidades, en un intento por contener la propagación de la plaga en el sector pecuario. El reporte más reciente del Servicio Nacional de Sanidad, Inocuidad y Calidad Agroalimentaria, con corte a este domingo, ubica a Montemorelos como el municipio con más casos activos, al registrar 13. Seguido de Aramberri con 12, Linares y Santiago con 10 cada uno, Doctor Arroyo con 7, Iturbide y Los Ramones con 6 y Allende y Galeana con 5 respectivamente. También se reportaron casos en Agualeguas, General Zaragoza, Marín, Cadereyta Jiménez, García, Monterrey, Sabinas Hidalgo, Anáhuac, Bustamante, General Escobedo, Gualahuises, Salinas Victoria, San Pedro Garza García, Vallecillo y Villaldama. En medio de esta problemática, la Secretaría de Desarrollo Regional y Agropecuario informó el reforzamiento de los mecanismos de revisión de ganado que ingresa a Nuevo León, particularmente en los puntos de verificación de Linares y Doctor Arroyo, considerados accesos clave para la movilización pecuaria hacia el estado. Mi nombre es Jesús Esquivel.
23: Deportes.
24: La selección de Egipto despertó a tiempo y tres errores defensivos de Nueva Zelanda provocaron que el conjunto egipcio allá en Vancouver tuviera una remontada de valor histórico, ya que el resultado final fue 3-1 favorable a Egipto y se construyó prácticamente en la segunda parte del partido con goles de Mustafa Sico, Mohamed Salah y Trezeguet. Después de que Finn Surman hubiese adelantado a los oceánicos en el primer cuarto de hora. Este es el primer triunfo de la selección de Egipto en un evento de esta magnitud, por lo que no solo la manera en la que regresaron para vencer precisamente a Nueva Zelanda después de estar abajo 1-0, sino que por el primer triunfo se convierte en una victoria histórica para Egipto en este tipo de torneos. Informó para ABC Noticias, Andrés Guerra.
2: Espectáculos.
4: La salud de Mari Martínez, mamá de Kimberly Loaiza y Steph Loaiza, se deterioró durante varios meses tras ser hospitalizada por una grave infección que derivó en múltiples complicaciones médicas. De acuerdo con los reportes, inicialmente presentó un absceso que se agravó y posteriormente enfrentó un posible cuadro de sepsis o choque séptico, una condición que puede provocar fallas en distintos órganos. Diversos medios también señalaron que Mari padecía diabetes, enfermedad que habría complicado aún más su estado de salud durante su estancia en el hospital. Según los reportes, permaneció internada varios meses, fue sometida a diversas intervenciones médicas e incluso estuvo en terapia intensiva. Aunque algunas versiones apuntan a que habría sufrido un infarto como consecuencia de estas complicaciones, hasta el momento la familia no ha emitido un comunicado oficial detallado la causa exacta de su fallecimiento.
5: Ale Burnes para ABC Noticias. 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

7 granos. Voy a empezar. Pausa. Voy a empezar a tomar lista. A ver, el lunes, sí, ya pasó el fin de semana. Sí, no tenemos luz. Sí, andamos todos pegajosos. Dormimos de la... Qué feo fin de semana pasamos, ¿verdad? Todavía, no, muchos no tienen luz todavía. Yo todavía no tengo luz. Bueno, una parte de la cuadra donde vivo yo con Coco de Arrimaro, no tenemos luz. O sea, es un desmadre con todo lo que pasó el viernes con la de la lluvia. Accidentes por todos lados, casas inundadas, coches que se los llevó la corriente. Lamentablemente, personas que arriesgaron su vida por cruzar algunos vados y se los llevó la corriente. Chavos que, había un chavo que en San Nicolás que, pues, por andar ahí en la lluvia, se le fue una chancla, cayó el canalón y es fecha que no lo encuentran. No. Qué feo clima tuvimos el viernes. Calorón en la mañana, parte del mediodía. Ya por ahí de las 3 de la tarde, güey, el fin del mundo estaba. Feo. El accidente acá del anuncio que se le cayó a la señora de una farmacia. No. Qué horrible fin de semana tuvimos. Pero bueno, ya estamos de este lado. Ya es lunes, la última semana completa del mes de junio. Voy a tomar lista. Todos los que pasaron un mal fin de semana. Y luego el día del padre, güey, les digo, ching. Les digo, pero que no sea el día de las madres porque se la pasen con madre. Que no sea el día de las madres porque se la pasen con madre. Pero el día del padre, no, güey. Calorón, sin luz. No. Ayer me tocó también cuando venía con Coco acá en un remoto. Venía una familia en un coche y un imbécil de un taxi se brincó el rojo y les pegó, güey. Y se bajó toda la familia. No. Entonces, todos los que pasaron un mal fin de semana, levante la mané y dígame por qué pasó un mal.

0: de acá de Valle Verde.
1: ¿Te lo arrastró?
0: De 14 años. Ayer vi en las noticias.
1: ¿Ya lo encontraron?
0: Que ya lo encontraron.
1: Qué triste, chico.
0: Desafortunadamente ya.
1: Claro, complicado porque se lo llevó el canalón, lo arrastró. Dicen algunos testigos que estaban ahí cerca de él que se le fue la chancla y por quererla recuperar, güey, pues se resbaló. Ay, no, no se arriesguen cuando llueve. La chava también acá que iba con su novio, acá en el Día del Empresario en Guadalupe. También, güey, traes un carro pequeñito, sabes que se puede inundar. No te metas al agua, güey. ¿Qué les cuesta? A ver, pausa, y eso sí se lo voy a decir en verdad, ya, porque me enoja, güey. ¿Qué les cuesta? Y eso se lo digo en verdad. Los que andan de repente en el coche y ven que ya su coche no va a poder pasar porque donde van a circular se inundan las calles y dicen, pues es un vadito nada más, es así una huilla. ¿Para qué se arriesgan a que, una, los pueda arrastrar la corriente y a un canalón o algún río, un arroyo? Dos, que el coche sea pérdida porque se moje, porque se lo lleva a la corriente, o sea, se lo levanta el agua, se moja todo el coche y es pérdida total. ¿Por qué mejor no orillarse ahí en una tienda de conveniencia, afuera de algún súper, se ponen a ver cosas en el celular, a escuchar música, y una horita, una hora y media y se relajan, avisan, pues me paré aquí hasta que se calme la lluvia, una hora y media, y ya, se olvidan de cosas, ya cuando se baje el, que sí pasa, que en una hora, hora y media, dos horas, se baja la lluvia, bajan los niveles del agua, y ya puedes circular, güey, pero esa pinche necesidad de estarse arriesgando, perdón que le diga así, pero es verdad, esa necesidad de estarse arriesgando, no hay necesidad, ¿y qué pasa? ¿Qué pasó con esta pareja? El novio pues, se pone a salvo, la chava ya no logra salir del carro y se lleva el pobre Matiz. Era un Matiz, se lo llevó la corriente y a la chica la encontraron horas después, pues obviamente ya sin vida. Ese tipo de cosas es, güey, no hay necesidad. Pero a veces como que nos apendejas, o sea, como que te atontas, ¿no? Dice, no, güey, aquí me paro. Me voy a poner a ver a la chavana, güey, en los programas viejitos. Y listo, güey, la reta, güey, una hora viendo de pura reta, güey. Comiendo unas papas.

0: ¿Qué onda, Cocolocho? Buenos días.
1: ¿Qué?
0: A mí me fue de la fregada el fin de semana porque ando vendiendo mi vehículo y de la nada le empezaron a salir unas fallas eléctricas.
1: ¿Qué nos quiere que lo vendas?
0: Guau, hombre, ya estoy en las últimas, ya lo quiero vender y ahora resulta que le tengo que invertir.
1: ¿No quiere?
0: Saludos.
1: ¿No quiere irse de tu lado, güey? Es como una pareja. No se quiere irse. ¡Buenos días! ¿Cómo les fue el fin de semana? 818-010-1029. 818-010-1029. ¿Dónde están todas las mujeres godines? ¡Mujeres godines! ¡Buenos días! Los hombres godines que pasaron un mal fin de semana. ¿Dónde están los papás que no les regalaron?

0: estuvo muy padre.
1: Entonces lléguele, señora. Queremos gente que le pasó mal. Lléguele entonces.
2: Coco, yo trabajo en una clínica de IMSS. Y el viernes con el ventarrón y la lluvia y todo, y se nos fue la luz y estuvimos trabajando de forma manual. Y una señora, habrá fanfest. No está viendo, señora, que ni para se tomó la y con la lluvia y todo.
3: Buen día, Coco Locho. A mí me fue bien se me tronaron las dos llantas de la izquierda.
1: Ay, no.
3: Ahí en la Juárez. Ahí por si van por el de alta, al tiro. Me explotaron las dos juntas.
1: Por eso es importante cuando les digo, mejor no salgan, güey, o quédense ahí en un lugar unas dos horas. Váyanos con tu morrita, te quedas a pichonear, güey, qué sé yo.
4: Perfecto. Feliz inicio de semana. Yo tuve un mal fin de semana porque anoche, después de la carnita, la cheve, me empezó a leer la cabeza, que pensé que me iba a morir. Me dio cruda adelantada.
1: ¿Triglicéridos elevados?
5: Hola, ¿qué tal? Estoy en mi trabajo. Estoy ronca. Estoy en la garganta. El día no es un día muy caótico. Estoy el día manejando. Luego una llanta ponchada. Inundaciones. Todo horrible, la verdad.
1: Ya no más falta decir, ya no más falta que me orine un gato, un perro. O que me caiga una paloma. Una paloma.
6: Fin de semana, pero de shit.
1: ¡Sí, señor!
6: Porque se me descompuso mi carro y me sacó un buen... Y ándale, recibí pura... El Día del Padre.
7: Yo tuve un mal fin de semana porque desde el viernes me traí unas papas con barbecue, carne y todo, y me hicieron daño y me la pasé enfermo todo el fin de semana, con diarrea y vómito.

0: pinches zancudos. Puedo dormir con calor, pero los pinches zancudos no, hombre.
1: Bueno, vamos a pasar con las consultas el día de hoy. Hoy en las consultas vamos a hablar de los hombres que tienen papitis o mamitis. Los hombres que tienen, pero a un nivel de papitis y de mamitis extrema. Hoy vamos a hablar de los hombres que tienen papitis.

229, porque hoy hablaremos de esos hombres que le dices que la esposa le marca: ¿dónde estás? ¿Ya saliste a trabajar? Sí, ya salí, aquí estoy con papá y con mamá. Voy a cenar aquí con ellos, y ¿sabes qué? Se me hace que aquí me voy a quedar porque dicen que va a llover. Aquí me voy a quedar con ellos y aquí ya me voy al jale. Y luego te dice tu esposa: ¿pero no traes ropa? No, sí, mamá, siempre me tiene ropa. Aquí me quedo con mamá. Hoy hablaremos de los que tienen papitis y mamitis. ¡Qué horrible, güey! Que prefieran al papá o a la mamá, más que su señora. Así hay, ahí se le pasa. Sí, güey, ya corta el cordón, güey, estás grande. Ya tienes pelícanos en la playa, películas en la video. Películas en la video, bien viajaba. Vayan preparando su mensaje, hoy hablaremos de los que tienen papitis y mamitis, los hombres. Y mañana le toca a las mujeres.

Bueno, vamos a pasar con más. Síganme en redes sociales. Vayan a verme, Oscar Vélez el Coco. Así estoy en Instagram, Oscar Vélez el Coco. Vaya, vaya a verme. Vaya a verme y vaya a ver lo que me regalaron del Día del Padre. Bien bonito, a mí me gustó mucho, ¿eh? Vaya, 818-010-1029. Este es el WhatsApp digital para que prepare su WhatsApp. Y en Instagram,

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2: Buenos días, Cocolocho. Lo que odio de ser godín es que este año no hubo utilidades.
3: ¿Qué onda, Cocolocho? Buenos días. Lo que odio de ser godín es que se adjudiquen lo que tú creaste y que no te den el crédito. Saludos.
1: Solo ten cuidado de no saber el tema.
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0: ¡Hoy no más! ¡Son las 8 de la mañana con 35 minutos! ¡8 de la mañana con 35! ¡Bienvenidos!
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0: Bienvenidos a las consultas presentadas por.

a pasar con las consultas. Hoy hablaremos de los vatos que tienen mamitis o papitis. Es el momento, muchachas, que le digan las verdades a su ex, o a su novio, o a su actual esposo. ¿Qué dices? Mi esposo tiene mamitis, ya estoy bien harta. La lleva a todos lados, güey. La vez pasada le dije, pichoneamos, y ahí estaba la señora también, esperándonos en la cochera. Hoy hablaremos de los vatos que tienen mamitis. Creo que se llama más mamitis que papitis, ¿no?

0: ¿Qué pasa, muchachas? Que ahorita me van escuchando. Cuando llegas a decir, a ver, güey, ya fue suficiente. La mamá aquí está. Vamos a algún lugar. Vamos a ir a comer todos en familia. Para, pues sí, salir en familia. Y está la señora que también está. Mi hijo me invitó. Me dijo que había buffet. Que había buffet. Y que yo quería, yo podía comer todo lo que quiera en el buffet. Ese tipo de cosas, güey. Qué feo, ¿no? Qué feo tener. Es que, a ver, conozco, yo he tenido conocidos hombres que tienen mamitis, que dice, güey, tampoco te pases de ver. Una cosa es que quieres ir a ver a mamá, güey, y otra cosa es que para todos lados la traigas. Vamos a ir a la posada de la empresa y ahí va el vato con la mamá, güey.
1: Ay, yo morí en un caso muy cerquita y no muy lejos en tiempo. Esa persona, literal, la señora, le cortaba las uñas de las manos y de los pies. 40 años y le cortaba las uñas de las manos y los pies. Dios mío.
0: ¿Qué? A lo mejor el. Pero a lo mejor el vato no sabía cortarse las uñas. Eso no lo veo tan. O sí. Bueno, mi mamá nunca me las cortó, yo me las corté siempre solo. Pero está mal. Dice, no, el problema es que no es que tengo que se las cortaba con la boca.
2: Eres un imbécil.
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0: Qué buenas rolas tiene Tigrillos, va. Ese es el segundo vocalista de después de Pancho Cumbias. Porque ya ven que se muere Pancho Cumbias y entra este güey. Este güey cantaba bien chido. Ya después ya metieron a como cuatro güeyes diferentes, güey. A ver, pero dígame, muchachas, ahora resulta que no tienen, que nunca tuvieron un vato con mamitis. Que tuvieron que decirle, güey, o tu jefa o yo. No, pues mamá, güey, mamá siempre va a tocar. Ay, no puede ser. Ese de la silla me lo imaginé. ¿Dónde vas? Voy con mamá que me corte la silla, o el pelo. Voy con mamá que me corte el cabello. No, güey, no. Imagínate que, y pasan las parejas, pasan matrimonios, que ves a la mamá en la casa, que ves al vato con mamá. ¿Dónde vas a ver el partido con tus amigos? No, voy con mamá, me hizo un asadito de puerco y voy a verla con mamá. La señora ni sabe que es fútbol, güey, pero ahí está el vato. Y sí, hay matrimonios y parejas, pues que permiten, que pase ese tipo de cosas. Y luego tú dices, ¿con quién me casé, güey? ¿Con su mamá o con él? ¡Qué feo!
5: Bueno, mi hermano que tiene mamitis, ya salió de la casa, pero pues, cualquier cosa está ahí mi mamá. Que no quiere hacer de comer, va con mi mamá para que la haga de comer. Que si tiene un problema financiero, va con mi mamá para que la ayude. Que si su carro se descompuso, va y le pide la camioneta a mi mamá para que la preste. Que ya tiene muy largo el cabello y que no sé qué, pues va con mi mamá para que se lo corte. Cualquier cosa, mi mamá.
0: Sí, es que eso está bien, eso está fuerte cuando ya todo recurre a la mamá. No, que si el cabello, que si las uñas. ¿Dónde vas? Voy que me rasque mamá porque no puedo dormir. O cuando se enferman, güey. Una gripilla y ahí está con mamá. No, güey. Mujeres, en verdad no se dejen.
6: Es que el problema es, Cocolocho.
0: ¿Qué?
6: Buenos días.
0: Buenos días.
6: El problema es que ellos siempre dicen, o ellas siempre dicen que tuvieron primero papá y mamá que mujer o hombre. Entonces es el problema de las personas que tienen mamitis, ¿verdad? En el caso mío, pues el mío,
0: aquí está.
6: Su mamá está lejos, pero cuando viene, ¿verdad? Pues sí, sí anda con ella nada más. Pero sí, ese es el problema de esas personas.
0: No, pero a ver, cuando ya te sales de casa de mamá, pues ya cortas todo, güey. Cortas el cordón y dices, ya, jefa, ya ni modo, ya, ahora voy a hacer mi vida y mis broncas son mías y hasta ahí. Pero, güey, el siempre recurrir a mamá y dices, güey, ya déjala en paz, güey. En verdad, ya déjenla en paz, déjenla que viva ella. Ya batalló contigo, güey, todavía ya de grandotote. Dice, por acá, deja tú, lo peor es que lo normalizan y dicen, ¿y qué tiene de malo? ¿Que mi mamá me quiera? Pues sí, sí, es una. Pues no tiene de malo. No tiene nada de malo que tu mamá te quiera. Lo que está de malo es que te la pases más tiempo con tu jefa que con tu familia, güey. O con tu novia. Eso es lo que sí está mal. 818-010-1029. Me gustaría un vato que me hablara o que me mandara mensaje que me dijera, güey, yo tengo mamitis, y lo acepto. ¿Me la paso más con mamá ¿Qué con mi familia? Dice, mi familia tiene papitis, mis dos hermanos. No, y será mucho en los hombres, ¿eh? Perdón, pero será mucho en los hombres que son los que no quieren salir con mamá y ahí se quieren quedar y no, con mamá. Ya los ves, güey, con la novia paseando y con mamá a un lado. De repente, ¿dónde estás, mi vida? No, vine con mamá a comprarle, a que nos compráramos ropa. Vine con mamá para... No, es que... Cuando ya empiezan a llevar a mamá a cosas ya muy personales, ahí es donde dices, ¡ah, la madre, no, güey! De repente que lo llevas con tu esposa, ¿qué pasó? Traje a mamá para que te ayudara a cocinar. ¡Y cuando pasa eso! ¡No, güey, no! Dice por acá, ¿qué dice por acá? A mi familia tienen papitas y mamá. O cuando la llevas, que te la llevas a vivir contigo, güey, también. No, es que mamá va a vivir con nosotros porque pues ya es que está sola. Ella quiere estar acá. Y que son novios. Vamos, vamos. 818-010-1029 para que mande su mensaje. Acá me está mandando alguien un WhatsApp, pero no lo manda, nomás se ve que están mandando, pero no llega. Ah, dice, mis dos hermanos aún van y le piden Navidad, van a comer de agrapa y todo le piden a mi papá y a mi mamá. Ya uno de 40 y el otro de 33. No, tampoco se pasen ya. Bueno, vamos a ir a más y regresamos con la segunda parte. Hoy estamos hablando de los vatos que tienen mamitis o papitis, pero a un nivel que dices,

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3: Son las 8:46. Vámonos con mensajes. Dice por acá, buenos días, Cucolocho. Tengo un compañero que lleva a su mamá a la reunión. Tengo un compañero que lleva a su mamá a las reuniones del trabajo y a veces lo va a dejar y dice, no, y ya está casado. No, ¿qué pasó? Mamá, viene conmigo porque va a opinar de algunas cosas que no estoy de acuerdo.
4: Cocolocho, mándale un saludo a mi primo. 36 años el muñeco y sigue viviendo con mis tíos.
3: 46 años, güey, el vato.
5: Cuando me toca, me acaricia o me besa.
3: Pero miren, una cosa es que vivan. Yo estoy hablando que para todo recurran a mamá, como el vato ese que lleva a su mamá al trabajo, güey. A eso me refiero. Porque una cosa es que vivan con ella, que ya lo hemos hablado muchas veces, pero quiero que hoy me digan los que tienen mamitis o papitis. Y sí, güey, pero tu mamá no tiene que estar haciendo aquí nada, güey. Es una junta para ver qué onda con las mejoras de la empresa, güey.
6: Hola, Cucolocho, buenos días. Espero que estés bien. Yo le quiero
3: No estoy bien, no tengo luz.
6: A mi papá y a mis tíos, que a pesar de que ya tienen 40, 50, ahí le siguen oliendo el rabo a mi abuelita. Pero es que la neta se la bañan porque ellos son los típicos de que dicen, no, Navidad y Año Nuevo aquí con mamá. Y mi abuelita se enoja si no van ahí a la casa y luego les empieza a tirar así a las familias de mis tías y de mi mamá. Ah, es que mi abuelita también se ve mal. Es que las suegras también no cooperan. Ojalá Dios me libre de eso. Quiero mucho a mi abuelita, pero no es buena suegra. Saludos.
3: Saludos, buen día. Que te...

0: ¿Estás así con el que trae para todos lados a la jefa?
1: Poco yo tengo un primo que tiene como 40 años, o sea, vive en casa de mis tíos todavía, y no jala desde que tengo memoria. O sea, mi tía trabaja para mantenerlo. No mames.
0: Pero a ver, esa es una, ya le hemos hablado de esa parte, no, yo estoy hablando de mamitis, de los que dicen, güey, ¿qué pasó? Mañana tenemos food, ¿eh? Mañana 12 el día de food. Va a ir mamá, güey, va a ir mamá echando porras. ¿Y tu esposa? No, a ella no le gusta el food, a mamá sí. Y no es cierto, güey, a veces no le informa nada a la esposa y la mamá la que anda ahí, güey. A eso es a lo que me refiero.
2: No, mam, no, pero mi primo, mi tía todavía le lava y le plancha y le hace de comer y no lo dejan hacer nada.
0: Pues sí, entiendan que de eso ya hemos hablado muchas veces. Esa es una cosa, ese es el vividor. Hoy estamos hablando de los que tienen mamitis, ¿entiendan? Los que para todo traen a mamá. Imagínense en la posada de la empresa. Mañana posada de la empresa, Solamente empleados. Y el vato llega con la jefa, güey. Dice, güey, no la puedo dejar sola, güey. ¿Cómo le hago que se regrese? No sabe andar en camión. No sabe andar en camión.
3: El vato anterior dice de los vatos arrastrados que nomás los mantiene hasta los huercos, hasta los nietos. Ese es otro tema.
0: Sí, hoy estamos hablando de los que tienen mamitis, ¿entiendan, ching?
1: Como el 8. Mi esposa tenía, todavía tiene, pero todavía ya no lo hace tan notorio. Tenía papitis.
0: Eso es mañana, güey, entiende. Hoy solamente hombres, mañana mujeres. Mañana mujeres que tienen mamitis o papitis.
4: Hola, Cucolochito. Yo tenía muchos problemas con mi marido porque se la pasaba con su mamá. La llevaba a todos lados y andaba donde quiera con ella. Y luego, un día mi suegra me dice, ojalá mi hijo hubiera sido gay para que anduviera conmigo para todos lados. Porque dejó de andar con ella, porque yo le reclamé que se la pasaba más con su mamá que con nosotros. Y mi suegra se enojó. Dijo eso, que hubiera preferido que fuera gay.
0: Hubiera preferido que fuera.
4: No, hombre, Coco. Si yo te contara. Yo salía con un vato que tenía un extremo de mamitis, que todos los días iba con su mamá a cualquier cosa. Ah, es que voy con mi mamá porque voy a dejar la ropa para que me la lave. Voy con mi mamá a recoger la ropa. Voy con mi mamá porque compró queso de no sé dónde y me va a hacer de cenar. Voy a ir el 14 de febrero, no nos podemos ver porque tengo que ir por mi mamá a la iglesia. Mándame en Uber. No, ¿cómo la voy a mandar en Uber? Oye, fines de semana, no, es que voy a ver a mi mamá temprano. Todos los perros días iba a ver a su mamá.
0: No manches, qué flojera.
4: Buscaba cualquier pretexto para ir. Llegué a pensar que era puro pedo. No, sí estaba con la mamá.
0: Sí, a lo mejor pensaba, a lo mejor el vato me está engañando, era con una morra. No, sí estaba con la jefa.
5: Buenos días, Cocolocho. Pues mira, mi ex esposa tiene una mamitis. ¿Qué hijo es?
0: ¿Qué tiene que mañana son las mujeres, imbécil? ¡Mañana las mujeres!
6: ¡Cállate, eres un imbécil!
0: ¡Mañana las mujeres! ¡Hoy son los hombres que tienen mamitis, bruto! ¡Pongan atención!
7: Hola, Coco. Yo con mi esposo, por ejemplo, mi suegra a veces le hablo de que, oye, necesito que me vengas y me recojas aquí. Entonces él me habla porque tenemos hijos, entonces él es el que se encarga de recogerlos porque yo trabajo en oficina y él tiene negocio propio. Entonces, me marca para que yo pida permiso en mi trabajo, para que yo vaya por los niños y él poder ir hasta donde está su mamá a recogerla a ella. Yo considero que primero tienen que ser sus prioridades, claro, que son pues sus hijos, uh-huh. Y es algo que yo creo que no entiende ni él ni ella, que ella ya no puede depender de él, porque pues él ya tiene otras responsabilidades.
0: No, y también con los vatos que van con mamá en la noche a cenar todos los días, salen del jale. No, voy a llegar con mamá a cenar, siempre que se baja el tráfico, ¿no? Y en la mañana, ¿dónde vas? No, me voy temprano, voy a desayunar con mamá. Y de ahí me voy al jale, siempre que se baja el tráfico. ¿Qué onda con este güey?
1: Buenos días, Coco el 8. Oye, pues yo llevo a mi mamá al doctor para que le diga lo que me duele.
0: Sí te creo, güey. Sí te creo que... ¿Dónde va? Voy con mamá para que le diga al doctor, creo que... Para que me acompañe en la inyección.
8: Si no tienes ejemplo, no mandes mensaje.
0: Imbécil, chihuahua. Ese último mensaje, mira, mándamelo en audio, compadre. Mándame, o mujer, no sé qué sea. Mándamelo en audio, es que me escribiste, por favor. Mándamelo en audio.

0: que un hombre escribió algo que suena interesante. Quiero que lo oigan. Hoy lunes, empezando la semana. Mándamelo, compadre, o mujer, ¿qué seas?
1: Esa que dijo que el 14 de febrero se iba con la mamá, se iba con la mamacita.
0: No. Comediantes tan temprano, no.
2: Es un grandísimo.
3: Che, vieja metiche.
0: No, oh, se va con la mamacita, pero con la otra mamá.
2: Ay, ya le tenías que cajetear.
4: Qué vieja mes.
5: Pagándola desde temprano. Envidiosa porque con ella no tiene ni mamacita, ni mamá, ni nada.
0: Ay, se va con mi mamacita.
2: Se va con usted, vieja sórpila.
6: No se va con la suegra porque está bien mensa.
7: Vieja sórpila.
8: Yo salí con un pelado que todos los días, así literal, llegaba con la mamá.
0: Pues ese es el último mensaje, va a estar bueno. Cuando dijo, yo salí con un pelado, eso es de que va a estar bueno y va a haber catorrazos. A ver, escucho, un pelado.
8: Yo salí con un pelado que todos los días, así literal, llegaba con la mamá. Si nos íbamos a ver, es primero voy a ver a mi mamá y luego te voy a ver a ti. ¿Ah? Todos los días iba con
0: qué
8: la mamá.
0: Macho.
8: Si íbamos a salir en fin de semana, primero iba con la mamá. O si queríamos hacer un plan, es... Déjame ver qué va a hacer mi mamá.
0: No,
8: todo era papá. Entonces, no. Hasta que yo le dije, no chingues, o sea, pues vamos a ver qué plan, horario tiene tu mamá para ver dónde me acomodo yo y para vernos. Obviamente lo mandé a la fregada. Un año duramos. Yo no aguanté más.
0: ¿Y ahorita cómo está? No, está con mamá. ¡Oh, qué flojera con esos vatos! ¡Bueno, ya me voy! ¡Festejen, sigan festejando a papá durante todo el mes de junio con mis amigos de Lisa Hiroya! 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

más. Sígueme en redes sociales, estoy como Oscar Vélez el Coco. Así me encuentran, Oscar Vélez el Coco. Así estoy en redes sociales. Bueno, ahí se ven piojosos. ¡Vámonos!

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2: Señores, son las 9:20. 9:20. Bienvenidos a la tercera hora de la Pijama Morning Show. Y hoy tengo un gustazo de platicar con Raúl Cantú, el alcalde de Salinas Victoria, que anda por acá con nosotros, porque hay novedades, Raúl. Hay fiesta esta semana en Salinas Victoria, hay buena pachanga, hay cosas bien chidas que le han pasado al municipio desde que llegaste, obviamente, al cargo. Y la verdad es un gustazo tenerte por acá. ¿Cómo estás, Raúl? Buenos días.
3: Gracias, Coco, por recibirnos, por esta apertura, saludar a todos tu radioescucha. Es un gusto estar con ustedes y anunciándoles pues este bonito festejo que tenemos en nuestro municipio, las fiestas de San Juan, San Pedro y San Pablo. Empiezan el 24 de junio, terminamos el 29 con el día de San Pedro y San Pablo. Y el 24, ahí nomás para empezar, empezamos con los dos carnales.
2: Sí, va a estar chida la guarapeta. Empieza el miércoles, ¿no? Es el miércoles 24, sí, hasta el lunes.
3: Lunes 29.
2: 29. Ajá. Antes de pasar un poquito con lo de la fiesta que se va a llevar a cabo a partir del miércoles, quiero que hablemos un poquito del municipio. A ver, yo te he visto en redes sociales, Raúl. Digo, obviamente yo no vivo en Salinas Victoria, pero eres un tipo que... yo conozco el municipio. Realmente conozco que desde hace muchos años era un municipio olvidado. Realmente era un municipio olvidado totalmente.
3: Sí.
2: O sea, era un municipio que no volteaban a ver nadie. El que quedaba como alcalde, pues era el que tenía cierto privilegio porque era el alcalde, pero el pueblo realmente estaba totalmente olvidado. Llegas tú y empiezas a ver que si la recalpatía de acá, que la iluminación, que la seguridad, que las patrullas, que tránsito,

0: semáforos, etc, etc. ¿Cómo te has sentido y cómo la gente te recibe ahora que estás tú como alcalde?
1: Muy contento, la verdad, Coco. Hemos logrado esa muy buena aceptación con nuestros ciudadanos. Hemos tenido ahí encuestas que nos posicionan con arriba de un 90% de aprobación. Cuando tuvimos la oportunidad de la reelección fue la elección con el mayor porcentaje de votación. Y para nosotros es un privilegio el que los ciudadanos nos dieron esa segunda oportunidad. Pero todo esto fue acompañado de un trabajo duro, de trabajar con profesionalismo y responsabilidad del recurso que se vea en las calles, porque nosotros decimos pues que exista la congruencia de lo que se dice y se piensa con lo que se hace, porque para decir, pues todos tenemos buenas intenciones.
0: Claro.
1: Pero al momento de dar resultados, pues ahí empiezan con los pretextos, empiezan a señalar, no puedo por esto, por lo otro, pero uno sabemos que si se maneja el recurso bien, sí rinde para poderlo ver en las diferentes obras públicas. Hemos pavimentado colonias completas, hemos trabajado en el servicio público, en la recolección, cosas básicas que hacían falta en Salinas. Cuando pedíamos la oportunidad, decían que le hace falta Salinas, decíamos, pues nomás todo.
0: Todo.
1: Todos los servicios le faltaban. Y ahorita muchas colonias ya cuentan con su pavimentación que le faltaba. El alumbrado público, la atención por parte de Secretaría de Seguridad, que ese es un tema siempre polémico, ¿no? Tenemos mucho trabajo por hacer, pero siempre muy al pendiente, y siempre decimos, aquí estamos al pendiente de los reportes hacia los elementos, pero también siempre respaldando los elementos, porque pues como tienes buenos, tienes malos. Uh-huh,
0: claro, como en todo.
1: Como en todo, uh-huh. Pero enfocados en trabajar por el Salinas que merecemos.
0: Y además eres un tipo, Raúl, y lo he visto, porque a ver, y se ve que es un tipo que además está cerca de la gente. O sea, mañana hay un desmadre y el que se para primero eres tú.
1: Sí, sí.
0: O sea, y preguntas, a ver, ¿cómo está la situación? Platíquenme. Y buscamos solución. Y eso creo que la gente se da. A ver, dijiste lo de la reelección. O sea, realmente la gente a ciegas fue, a ver, Raúl, por más que me pongas a otro tipo, pues no vamos a confiar en alguien que nunca vio por nosotros, y ahora tú lo estás haciendo.
1: Sí, y hicimos que los ciudadanos recuperaran esa confianza en el servidor público, y con una fórmula que es muy importante para nosotros, trabajar en equipo, uh-huh, gobierno, ciudadanos, nos ha dado muy buenos resultados, y la congruencia, siempre decimos, la congruencia es lo que nos hace fuertes con los ciudadanos, porque pues las grillas y todo el tema que pueda existir, nosotros lo matamos con jale, ¿no? Dando resultados al pendiente en las colonias, prioridades y necesidades. Siempre lo decía yo, voy a atender las prioridades y necesidades. Le digo, hay dos palabras que se parecen, necesidad y necedad. Le decía, la necedad, pues muy apenas a mi mujer en la casa se lo van, ¿verdad? Pero la necesidad sí es directamente con nuestros ciudadanos. Y es para lo que está un servidor público. Si no quieres atender, pues no te metes al...
0: Oye, además, vamos a decir algo tal cual. Ahora ya ubicamos a Salinas Victoria. Ya suena el municipio. Antes no sonaba, perdón, pero...
1: No sonaba,
0: o sea... Y lo veíamos como que muy lejos. Y a ver, no está lejos, está aquí a media hora del centro, 40 minutos del centro.
1: Sí, eso es lo que es.
0: Pero antes lo veíamos fuera del mapa, Raúl.
1: Salinas Victoria es muy pujante. Es el municipio con mayor captación de inversión extranjera. Uh-huh. Seguimos siendo un referente en la industria. Y pues también en todas las mejoras. Nos llena de orgullo que otros municipios se inspiren en el modelo de gobierno de Salinas Victoria, porque la verdad ha sido muy efectivo. Hemos logrado esa aceptación, y por más que le busquen por un lado y otro que nos quieran afectar, pues no, la verdad, cuando estás al pendiente dando resultados, el ciudadano se da cuenta de todas las cosas buenas.
0: Y señores, hablando también de todo esto, el día de miércoles va a arrancar esta gran fiesta que es la Feria del Norte 2026 de Salinas Victoria. Ya decía Raúl, arrancamos con los dos carnales. ¿Esto va a ser dónde, Raúl?
1: En la unidad deportiva Alfonso Martínez Domínguez.
0: Ok.
1: Ahí vamos a tener los festejos de la Chiva Colgada. Ya no se pone la Chiva, pero son festejos que por muchos años...
0: Se pone una chiva.
1: Antes.
0: Una chiva real, una chiva real. Digo, al final de cuentas, son tradiciones que había, ¿no? No,
1: hace 100 años se ponía una chiva, y ahora no, pues ya se pone solamente un
0: algo
1: listón.
0: Algo simbólico.
1: Y los jinetes brincan un tubo, tienen que agarrar el listón arriba del caballo y lo estiran. El que baja el listón es el que se lleva una chiva, se le gana la chiva.
0: Ah, una chiva real.
1: Sí, una chiva
0: real. Es así, real. No chiva de varo.
1: No,
0: chiva real.
1: Ah, sí.
0: Oye, ¿tú vas a participar?
1: Yo participaba, sí, yo me lo ganaba muchos años.
0: Sí, porque tú sabes andar en caballo.
1: Sí, yo me lo gané muchos años, después dejé de De brincar.
0: ¿Cuántas chivas te ganaste, Raúl?
1: Yo creo unas 15, 20. Oh, sí, o sea, donde íbamos, sí nos las ganábamos. Sí, y íbamos a eso.
0: Ah, no, por la chiva.
1: Sí, íbamos por la chiva y en los primeros brincos que estuviera alto. Y no, hombre, sí, lo disfrutaba bastante.
0: Es una gran fiesta, ¿no? Sí. ¿Esto es gratuito, Raúl, o va a tener un costo en la entrada a esta gran Feria del Norte?
1: En la Feria del Norte tenemos el día Tatiana, que es totalmente gratuito.
0: Ok.
1: Y los otros días son de 100 a 200 pesos.
0: Ah,
1: pero
0: bueno,
1: los
0: simbólico.
1: Juegos mecánicos, totalmente gratis para los niños. Entonces llega papá y mamá con dos, tres niños, son 100 pesos de cada uno, pero los juegos mecánicos gratis.
0: Gratis.
1: Entonces los niños le dan la vuelta a todos los juegos.
0: A todo, claro.
1: Y lo disfrutan. Porque ves que los juegos valen 50, 60 pesos.
0: Sí, no, imagínate, con huecos yo que tengo tres, imagínate qué te sale. Una vuelta al Himalaya y nos bajamos todos y ya vámonos, no, pues, ya no. O ir a ver a la niña con dos cabezas y cosas. ¿Tú qué te has metido ese tipo de cosas, Ramón?
1: No, no me he metido.
0: No lo vas a traer en esta feria, es que es buenísimo ese. Que vengan a ver a la niña cocodrilo. Y sale el cocodrilo. ¿Cómo te llamas? Me llamo Lucher. Como ratones y conejos y soy del Amazonas. ¿Nunca te ha tocado
1: no,
0: eso?
1: No, no lo he visto.
0: No manches, buenísimo. ¿A tu equipo les ha tocado a ustedes ver a la niña cocodrilo? ¿Y de dónde vienes? Del Amazonas, tapa. ¿Y dónde te metes, güey? No ves nada. Ves un cadáver de un cocodrilo y una muchacha con una cabeza hasta acá. Es buenísimo. El pollo de dos cabezas, el marrano con cuatro patas.
1: El año pasado hubo una casa embrujada. Creo que no la trajeron, pero vienen unos juegos muy bonitos de primera.
0: Ajá.
1: Este.
0: Y va a estar padre la fiesta.
1: Va a estar muy padre.
0: A ver, los dos carnales el 24 de junio. El 25 va a estar Tatiana. Ese día va a ser totalmente infantil.
1: Inclusivo.
0: Inclusivo infantil, ok. Va a ser el jueves, ok.
1: Sí.
0: La entrada y juegos mecánicos gratuitos, actividades sensoriales para los chavos que tengan, obviamente, esta inclusión, que quieran participar, estimulación y destreza. 26 de junio va a ser el día vallenato. Ah, se va a poner bueno.
1: Pasión vallenata.
0: Va a estar bueno.
1: Los combo locos.
0: Oh, o sea, va.
1: Sí, sí. Que...
0: va a estar buena la pachanga con los vallenatos.
1: Buen panchoso.
0: Gente que... 27 de junio, Oscar Maidón. 28 de junio, duelo. Ah, te vas a llevar a duelo.
1: Sí.
0: Y los invasores el 29.
1: Va a cerrar.
0: Además, déjame pongo música a los invasores. Aquí tengo los invasores. Para que nos dé sed con los invasores.
1: Sí, sí, te
0: sed. Son de los grupos que te dan sed, ¿no?
1: Sí, de la mala.
0: Entonces se fue. Y oye, ¿a qué hora se acaba la fiesta, Raúl?
1: Pues ahí a la 1, 2, dependiendo de cómo empiece.
0: Sí,
1: la
0: pues ahí vamos. O sea, pero va a estar. ¿A qué hora se arranca? A ver, ¿a qué hora se arranca la feria?
1: El 24 empezamos con una tradicional cabalgata en las calles principales del centro. Arrancamos de la salida al Carmen, el Oxxo.
0: Ajá.
1: Rumbo a la unidad deportiva. Y después de ahí, pues ya empieza la chiva colgada. Se acaba la chiva colgada, ya nomás te cruzas la calle y ya estás en la feria. Hoy nomás.
0: Imagínate.
1: Sí.
0: El lunes.
1: Para empezar la semana.
0: Ya las vacaciones. Ya vacaciones. Aunque tú no seas niño, le dices al jefe, güey, yo agarré de vacaciones, yo voy a ir hasta el 8, pero ya no voy esta semana.
1: Oye, ahí sí hay compañeros o amigos de ahí de Salinas que me dicen, ¿qué días van a ser las ferias? Y luego digo, ¿por qué? Voy a pedir las vacaciones.
0: ¿Para pedir días de vacaciones?
1: Sí, del 24 al 29 las ponen, se acomodan los días de sus,
0: sí, claro,
1: de sus vacaciones. Y esos días son especiales.
0: Oye, pues traes buen elenco, ¿eh? Duelo el 28, 29 cerramos con invasores. Arrancamos con los dos carnales. Va a estar buena la guanapeta.
1: Sí.
0: Vaya con la familia. Va a estar completamente todo seguro. Obviamente todo el municipio va a salir con la seguridad. Y es gratis para que, bueno, 100 baros dijiste.
1: Sí, el 100 baros, 100 y 200, eso es ahí.
0: ¿El VIP es el chido de 200 bolas?
1: No, o sea, es el acceso, 100 okay. Y 200, pero con los accesos gratis para los juegos mecánicos.
0: Ah, pero no importa, si te quedas hasta atrás a ver invasores, la paz es increíble.
1: Oye, y ahí pues, lo importante y lo bonito de esto es que anteriormente podían traer los grupos, pero los vecinos decían, sí, pero no hacen la obra pública. ¿Qué nos sirve?
0: Sí, claro, y ahora
1: es
0: ya
1: como
0: no.
1: Decían, el pan y circo, no. Aquí es, hacemos los eventos, los festejos para disfrutar el orgullo de ser salinense, pero también más de 85 obras públicas realizadas, vamos a llegar a las 100, y así es como se construye el Salinas.
0: Sí, es como la recompensa, ¿no? De que estamos chambeando y ahí les da una fiesta, vámonos.
1: Vámonos, sí, para que no crean que somos amargosos.
0: Oye, Raúl, pues muchísimas gracias. Oye, nada más para cerrar, también el torneo de béisbol que estuviste por ahí.
1: Ah, tuvimos el campeonato, el torneo nacional, el que va a representar a México en Puerto Rico. Recibimos 7 estados en nuestro municipio y fue una fiesta grande. El objetivo era que los niños lo disfrutaran al máximo, que se proyectaran, que sepan lo que merecen. Y cuando escuchábamos la opinión de las personas de los diferentes estados,
2: ahí están los resultados. Hablan por sí solos. No es puro.
0: Ahí están los
2: resultados. Las personas decían, yo hemos ido más de 4 o 5 nacionales, ninguno como este. Y esto es lo que nos prende. Este recuerdo nos lo vamos a llevar para siempre, nuestros niños. Ese es el objetivo.
0: Claro. Como alguna vez lo vivimos con los chavitos de Linda Vista.
2: Ah, sí.
0: Que fue que hasta tienen película, El Juego Perfecto. Sí. Que lo hicieron, imagínate que ya también Salinas Padres. ¿Y van a Puerto Rico? ¿Cuándo van?
2: Van a Puerto Rico. No sé qué fecha sea la que ya asignaron el nacional, pero pues lo orgulloso es que el representante de México logró su campeonato en Salinas Victoria.
0: Perfecto, mi querido.
2: Son los de Cadereyta.
0: Son los de Cadereyta, claro.
2: Los pájaros.
0: Tú también
2: locos.
0: Jugaste béisbol, ¿no?
2: Sí, yo jugué béisbol.
0: Es que no, el béisbol es buenísimo.
2: Y te deja muchas amistades. Te enseña a trabajar en equipo. Aguantar la presión.
0: Disciplina. Sí. Yo jugué béisbol también muchos años, pero cuando yo bateaba, la gente corría, güey. Porque tenía la maña que cuando
2: soltabas el bat.
0: Soltaba el bat. Entonces le dije, este güey, corran, porque salía volando el bat, güey. O sea, me decían, déjalo caer. Dijo, no puedo, porque con la dinero se me.
2: Hay un video que me tomaron a mí, me tiraron una curva. Y pues cuando haces la,
0: sí, claro,
2: la curva, le jalas abajo. Y ese día. No me había puesto los guanteletes, estaba haciendo mucho calor.
0: Resbaló.
2: Se me soltó el bate y el manager del equipo de nosotros estaba atrás, iba a agarrar el turno al bate y le pasó por arriba el bate.
0: Se cae.
2: Y por luego poco. La esposa dice, me lo descalabras.
0: Eso es lo bonito de Raúl, que te va muy bien. ¿Cómo te encontramos en redes sociales, Raúl?
2: Raúl Cantú de La Garza, Facebook, Instagram. Ahí para que nos sigan. Soy su amigo Ruli, alcalde de Salinas Victoria.
0: Perfecto.
2: Y pues es un gusto estar con ustedes. Gracias por el espacio.
0: Hombre, bienvenido,
2: por la invitación.
0: Bienvenido y nos vemos. Yo voy al de los invasores.
2: Órale.
0: A mí me gusta mucho. Yo siempre les grito cuando no cantan como en el disco, les grito, ¡cántala como en el disco!
2: Sí,
0: que me cambien gordo, güey, que cambien las armonías de las canciones.
2: Vámonos a lo tradicional.
0: Sí. ¿Qué le dices? Al del duelo también, a Oscar Iván, desde que adelgazó, güey, perdió la gracia, güey.
2: Ahora anda más este.
0: Sí, anda más así le va a ir. No, pero ¿qué te voy a hacer? Ya está, mi querido Raúl, que estés muy bien. Nos vemos el próximo 22-24. Arranca la gran feria del norte. En Salinas Victoria. Vayan, aquí estamos cerquita.
2: Estamos aquí.
0: Oye, ¿hay hoteles por ahí para quedarnos?
2: Hay uno que está cerca, que es por el campo militar.
0: Ajá.
2: Ahí hay un hotel.
0: Hay que asegurar el lugar.
2: Sí, que se pare en su lugar, sí, para que. Y ya nomás es un tramito para llegar a salir.
0: ¿Se vale acampar o no?
2: Sí, no, acampar. Ah, bueno, pues ahí de repente, si hay voluntarios, les hacemos ahí un buen espacio.
0: Dale, pues, ¿por qué no? Gracias, Raúl, que tengas buen día.
2: Claro.
0: Nos vemos.

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información que no pueden dejar pasar. Señores, vayan a buscar todo lo que necesiten, sobre todo en esta fiesta futbolera, que aún continuamos en la gran fiesta futbolera donde México está jugando.

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Bueno, ya me voy. Que la pasen bien, señores. Nos escuchamos en punto de la 1 de la tarde en la hora de la papa. ¡Vámonos! Sígueme en redes.

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0: No somos muchos, no te voy a mentir. 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
1: ¿Qué onda, güey?
0: Hola. ¿Cómo estás?
2: ¿Quién es esa que anda ahí?
0: Es Wendy.
2: Hola, baby, ¿cómo estás? Buenos días. Feliz lunes, feliz inicio de semana, feliz todo. ¿Quién cumple años de este miércoles al otro? ¿Quién? Oye, pues nada, aquí pasando a saludarte y deseándote un bonito día.
0: Gracias,
2: y un bonito
0: baby.
2: Inicio de semana.
0: Igualmente.
2: Te quiero.
0: Yo te quiero más, ya voy a cumplir años. A mí me encanta cumplir años, la neta. Baby, quiero escucharte en esta mañana deliciosa, mañana de inicio de semana, lunes 22 de junio. Junio le está metiendo nitro, Junio le está metiendo matarilerilelo. ¿Tú cómo sientes? ¿Que va lento o va rápido? Yo siento que va bien rápido, ¿eh? Y eso que, pues, yo quiero que vaya rápido, ya quiero cumplir años. Pero como que me da un poco de miedo, porque son mis 30. Entonces, ay, ando ansiosa, la verdad. Estoy ansioso, de veras. De llevarte a mi casa.
3: Buenos días, güey. Pues es que ya entrando junio, un parpadeo ya es
0: ya
3: julio,
0: es
3: otro
0: diciembre.
3: Parpadeo es agosto. Y los últimos 6 meses del año pasan volando.
0: ¿Verdad? Ay, sí, yo también siento eso. Es que nada más empieza julio y adiós, Nicanor. O sea, olvídate, ya estamos allá. Ya prepárame los tamales, bebé.

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0: ¿Qué onda, güey? Oye, ¿hola? Hombre, los 30 son los nuevos 20 o los mejorados 20.
1: Yo sé.
0: ¿Por qué no? A los 20 estás bien todo bien menso, verde, ¿no? A los sí, 30 ya traes más cotorreo y ya traes tu dinero chido, ya ¿verdad? 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Sí. 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
1: Claro.
0: Te sales de vacaciones cuando quieres, ya traes carro. Ya no traes el carro de tu papá.

0: ya no las andas pidiendo a tus amigos. No, los 30 son lo mejor. Vas a ver, te vas a dar cuenta que te vas a liberar de todas esas cosas.
1: Me encanta, la verdad estoy bien ansiosa ya, porque yo sí quiero cumplir años, o sea, a mí me encanta cumplir años, además siento que estoy como que en mi mejor etapa de mi vida, ay no, bien padre, pero ¿sabes quién no está en su mejor etapa ahorita? Todos los patrocinadores que tienen que pagarle una la nota a la FIFA. Güey, hoy vamos a platicar de eso, así que no te despegues. Yo soy Gwen Saavedra, soy tu copiloto favorito. Y, ay, se me lenguó la otra borda. Y yo, derrame. Soy tu copiloto favorito y te acompaño hasta la 1 de la tarde.

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3: Nuestra red de infiltrados informa que quien tiene una papa caliente entre las manos es la directora general de la Comisión Federal de Electricidad, Emilia Esther Calleja Alor, pues las fallas eléctricas en la zona metropolitana de Monterrey se extendieron todo el fin de semana. Y la problemática no es solamente residencial, también el sector comercial y de servicios se vio afectado por los apagones, que se están volviendo tema recurrente, pues hace un mes causaron el reclamo de alcaldes metropolitanos, y de igual forma se presentaron en enero y marzo pasados. Dicen los infiltrados que se requiere una fuerte inversión para modernizar las redes barriales que aún utilizan transformadores con 30 años de antigüedad, pero actualmente la CFE enfoca sus limitados recursos en plantas generadoras para no perder su mercado.
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vamos a hablar del estoicismo. El estoicismo en su máximo esplendor. Y una de las marcas que está practicando el estoicismo es una marca... Oigan, es que ahorita con todo lo de la FIFA me causa mucha... Bueno, no puedo decir eso porque me cancelan, ¿verdad? Bueno, todo lo del fútbol, todo lo del fútbol. Los organizadores del fútbol, güey, se están poniendo bien piquis. Se están poniendo bien piquis porque... una marca conocida que tiene un estadio de pantalones. O sea, no tiene un estadio de pantalones. La marca es de pantalones. Tiene un estadio. Y llegó estos organizadores del fútbol y le dijeron, precioso, si no me pagas $200 millones. ¡Alá, cálmate! No te puedes anunciar, bebé. Y el de la marca de los pantalones le dijo, ¿de qué hablas, loco? Pues si tengo un contrato, el estadio está a mi nombre, güey. ¿Qué hablas? Y los organizadores le dijeron, pues no, mi ciela, pues no. Y que le ponen una manta, bebé. Le ponen una manta, una colcha, la sábana de tu abuelita le pusieron, güey. Para tapar el logo. Pues no crees tú que la marca de pantalones dijo, ah, sí. Y que cambia el logo. El logo de esta marca es como Batwing, como el logo de Batman, ¿sabes? Como así de que es muy evidente. Y la marca nada más dijo, yo voy a dejar la misma forma de mi logo, solamente lo voy a poner en blanco. Y la neta es una obra maestra del marketing mundial. ¿Tú qué hubieras hecho? O sea... Hoy todos vamos a dedicarnos al marketing. Hoy vamos a dedicarnos al marketing y quiero que me des, como diría Chicharito, pensemos cosas chingonas. ¿Cómo le harías para que tu marca siga figurando cuando los organizadores del fútbol no quieren que se vea? O sea, ¿tú cómo le harías? Por ejemplo, esta marca de pantalones... Le ponen una colcha y la marca de pantalones dice, ay, mi ciela, pues le cambio el logo como tú me lo pusiste. Hay otra marca de rastrillos para caballero, todo lo de caballero, que hasta los organizadores del fútbol le pusieron estampitas a cada uno de los asientos del estadio. A ver, ¿tú qué opinas? ¿Los organizadores están teniendo razón en tapar esto porque las marcas no están pagando o es demasiado intenso? O sea, es demasiado invasivo. ¿Tú qué opinas? Si una marca paga millones por ser patrocinador, ¿es justo protegerla? O si el estadio se llama de tal manera y ya pagó por llamarse así, se debería respetar porque hasta para esos eventos pagó. Él pagó por todo el año y tú me estás rentando esta sede. ¿Tú qué opinas? ¿Tú qué opinas, bebecito Bebelink? ¿Es demasiado exigente esto o es lo justo? ¿Es lo justo para las marcas que sí pagan por estar presente en esta época del fútbol? ¿Tú qué opinas? ¿Tú qué piensas?

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0: humilde opinión, güey, yo pienso...
1: ¿Qué?
0: Es que tiene dos caras esto. O sea, imagínate que a Estados Unidos se le dijo que iba a ser sede del Mundial y se les dijo ciertas condiciones y omitió y hizo todo esto, vaya, del marketing y poner nombre a los estadios, vaya, de marcas. O a la mera hora, la FIFA no le dijo nada. Estados Unidos hizo lo que mejor sabe, inversión, autoconsumo, puso marcas a los estadios y a la mera hora pues FIFA puso sus nuevas condiciones, ¿verdad? Porque pues la FIFA, el fútbol pues es un deporte que realmente lo ve una tercera parte del mundo, incluso hasta más. Entonces pues la FIFA ve la oportunidad, la venta y todo, pues abusa de eso. Ya te digo, son dos caras, vaya.
1: No sabes. Oigan, y por ejemplo, ya ves que ahorita con este logo de esta marca de pantalones, que la gente luego identificó qué marca era, ¿qué marcas tú crees que aunque les pongan una sábana encima, tú reconocerías? Por ejemplo, yo creo que una marca que reconocería sí o sí es la marca de Nike, porque pues es una palomita. Si me le pones, si solamente me envuelves la palomita, pues yo voy a saber que estás hablando de esa marca, ¿no? A ver, dime, 8180-10-1029, quiero que me digas qué marcas, aunque las tapara los organizadores del fútbol, ¿qué marcas 100% reconocerías? Por ejemplo, si me tapas digital... el logo de digital, pues obviamente lo reconocería, güey. Pues sí, obvio. ¿Qué marcas crees que aunque las tapes, pudieras reconocerlas? Por ejemplo, pudiera ser si me pones una manta encima, pero se ve la silueta, la sirenita del Starbucks, ¿sabes cómo? Claro. ¿Qué marcas, aunque la tapes, pudieras reconocer su logo? Ay, pues, por ejemplo, la de Carl Jr., la de las hamburguesas. Claro que la reconoces, pues es la estrella, ¿sabes? A ver, quiero que me digas, así como estos organizadores de fútbol taparon esta marca de pantalones, Levi's, ¿tú qué marca crees que aunque la tapes, por la pura silueta, la pura forma, los logos tan llamativos, tú pudieras reconocerlo? ¿Sabes qué? Algo que... siento que pone mucha atención es que los logos sí hacen a la marca. No sé si tuviste el problema que tuvo Spotify hace días, un par de semanas, donde la gente decía, güey, está horrible tu logo de Spotify, está horrible. No nos gusta, que era como una bola disco, ¿sabes? Y pues literalmente Spotify dijo, calmémonos todos, ya la voy a cambiar, ya vi que no les gustó, ya la voy a quitar. Y la cambió. ¿Se acuerdan también cuando cambiaba el logo de Messenger? Cuando teníamos Messenger.
2: ¿Qué onda, güey? Buenos días. Casi tardes. Oye,
1: Mante.
2: De tanta marca te van a mandar al rato la factura.
1: No pasa nada.
2: Cuando das publicidad gratis.
1: No pasa nada. Mira, bueno, eso es algo cool. ¿Te das cuenta cómo marcas pueden tener publicidad gratis solo por existir? Ojito.

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1: ¿Qué onda, flaca? ¿Cómo andamos?
0: Bien, ¿y tú?
1: Buenos días.
0: Buenos días.
1: Oye, pues la palomita Nike.
0: Sí.
1: También igual, la pueden tapar y pues va a seguir.
0: Siempre se va a ver, ¿no? Claro.
1: Creo que no podría esconderse mucho. Saludos.
0: Saludos, Chegurringue. Sígueme mandando tus audios, baby. 8180-101029. ¿Cómo me les va en su inicio de semana? ¿Saben qué estaba pensando? Ayer vino Imagine Dragons al fan festival, ¿no? Viene Imagine Dragons, viene Grupo Firme el jueves, que yo creo que tomaron la mejor decisión que pudieron haber tomado al reagendar este evento, porque, baby, imagínate cómo se puso en el juego de la selección el miércoles pasado, o el jueves, ¿verdad? Fue hasta su Pinky Wonder, ¿no? Una locura, andaban ahí haciendo sus locuras. Imagínate ver a un grupo como es Grupo Firme, que es un grupo súper reconocido. Imagínate al mismo tiempo que cuando juega México, no, güey. No estamos preparados, ni siquiera diseñados para este tipo de eventos. Entonces, posponen o cambian la fecha para este jueves. Viene, pues, ahorita que estamos con los boletos de Enrique Iglesias, viene Imagine Dragons, viene Grupo Firme. ¿Qué grupo? Vienen los Payasónicos. Eso sí me va a doler mucho. Me va a doler mucho no ver a los Payasónicos, la neta, porque a mí me encantan los Payasónicos. En mi pancita revolotera. ¿Qué grupo te hubiera gustado que trajeran al Fan Festival, bebé? ¿Qué grupo dices, Wendy? Sí me voy y me meto. Sí me voy y me meto con toda la raza por allá, güey. 105 mil asistentes para ver Imagine Dragons. No, güey, cállate. No. Es una banda en inglés, en Grupo Firme, gratis. No, 11-11. Que no me aplasten en el Fan Fest el jueves viendo a Grupo Firme.

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ya con 22 minutos, 31 grados, baby. 31 grados al centro de la ciudad. Oye, hoy quiero platicar de estos eventos que están pasando en la ciudad de Monterrey con esto del Mundial, en el Fan Fest. También hay otro evento acá que se llama el Regio Fest, donde, oye, en todos lados hay fiesta. Le subí un videito ayer donde andaba corriendo y nuestra ruta nos tocó en Barrio Antiguo y me dio mucha risa pensar de que una en el día y la otra en la noche. Yo corriendo en la mañana y en la noche esas calles se llenan de gente de todas partes del mundo a festejar, a gritar, a bailar, a enfiestarse. Este jueves va a estar Grupo Firme ahí en el FanFest. Ayer estuvo Imagine Dragons. Y dices, güey, ¿qué nivel de artistas estamos viviendo? Y que puedes tener accesos a ellos, a fiesta. Más de 105 mil personas estaban ayer en el FanFest. Y eso que nada más tienen un pedacito de área para presentarse. No es como cuando hacen el Pal Norte, que es en todo el Fundidora. Es nada más en un pedacito. ¿Tú qué artista crees que

0: pudiera juntar esa cantidad de personas. Si Imagine Dragons juntó 105 mil personas, que es un artista en inglés que no todo el mundo conoce, yo creo que Grupo Firme va a juntar más. El punto aquí es que el aforo es limitado. Pero tú, ¿qué artista que trajeran acá crees que juntaría tanta gente? Yo, la neta, aunque a lo mejor tú lo puedas dudar, yo creo que los Payasónicos van a juntar esa cantidad de gente también. Yo creo que los Payasónicos van a juntar a muchísima gente en ese escenario del FanFest. ¿Qué artista crees que si viene al FanFest, tú dirías, Wendy, colapsado, colapsado? Yo creo, ya está en el line-up, que es los Payasónicos, creo que es este fin de semana, pero ¿qué artista crees que colapsaría completamente en un evento de esa magnitud?
1: Justo te iba a decir que los Payasónicos, los no sé Payasónicos. Si recuerdas los videos que se hicieron bien virales de cuando los Payasónicos se presentaron, que la gente tuvo mucho FOMO. Sí. Ahora la gente no va a querer pasar por eso.
0: No, yo así me sentí porque yo andaba en ese evento en el Pal Norte y no los vi, güey, no alcancé a verlos, me dio mucho FOMO. Ahora la gente va a decir, güey, tengo que ir, estoy aquí en la ciudad, es gratis, tengo que ir sí o sí. Yo siento que los Payasónicos va a ser algo histórico lo que van a vivir en este evento.
2: Su Majestad Silverio, con su tanga roja, sin pedo puede juntar esa gente.
0: ¿Quién es Silverio, loco? Ni en su casa. Mira, el 5 de julio, los Payasónicos. Sí, qué loco. Me da mucho coraje, güey, porque yo no voy a estar aquí. Yo sí los quería ver, maldita sea. Yo sí los quería ver y no voy a estar aquí por mi cumpleaños. Voy a estar de regreso. Pues puedo llegar, me puedo venir. Sí, me puedo venir temprano, ¿verdad?
3: ¿Qué onda, güey? Buenas
0: tardes.
3: Buenas tardes. Yo digo que el que llenaría bastante es el Tiziano Ferro, pero para aumentarle la Mauser. Saludos.
0: Ya nadie lo quiere, ¿verdad?

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0: Estamos platicando ahorita de el FanFest, de estos grupos, estas agrupaciones que van a venir. Que ayer vino Imagine Dragons aquí a Monterrey, al FanFest. Junto a más de 105 mil personas, un evento de esta magnitud. Y también va a venir Grupo Firme. Va a venir Grupo Firme, que cambiaron esto, que fue lo que a mí me gustó, de hecho, que cambiaron la fecha. Viene el jueves Grupo Firme. Es que me desconcentro porque estoy en el live y me da TDA a mí. Viene Grupo Firme el jueves, que qué bueno que lo cambiaron porque iba a ser el miércoles, y el miércoles juega México. No manches, imagínate, una locura juntar una agrupación como Grupo Firme con un juego tan importante ahorita en estas épocas mundialistas, ¿no? Y quiero que me digan qué agrupación o qué artista tipo Imagine Dragons creen que va a juntar esa misma cantidad de gente. Firme es un hecho, pero ¿sabes quién yo creo que va a juntar esa cantidad de gente? Los Payasónicos. Güey, Monterrey, amamos a los Payasónicos. Es cultura regia 100%. Ah, mira, me ponen que fuerza rígida, 100% creo también.
1: También siento que las Hash y Rake podrían ser buenos, o sea, podrían llenar.
0: Las Hash, yo también creo que llevarían a mucha gente las Hash, güey. Yo iría, a mí no me importaría. Yo las Hash, mira, yo te voy a decir algo. La verdad, a mí me puede encantar la música, me puede encantar el despapalle, andar así, pero yo tengo un problema que me da ansiedad social, me engento y me quiero ir. No puedo estar donde hay muchos tumultos de gente porque me quiero ir, ¿sabes? Entonces, pues, siento que no siempre. Por ejemplo, ayer Imagine Dragons, yo podía ir a Imagine Dragons, pero decidí no, porque dije, no. Pero las Hash, a mí me gustan tanto que 100% iría a verlas.
2: Hola, güey.
0: Hola, bebé. Bien, ¿y ti?
2: Inicio de semana.
0: ¿Y tú?
2: Oye, güey, es que sí, los Payasónicos, la verdad, fueron nuestros BTS de nuestros tiempos, de muchos, la mayoría. Fue un boom grande. Entonces, yo creo que sí, como dicen, sí sería algo emblemático que estuvieran ahí todo.
0: Van a estar.
2: Ojalá llenen bastante, ojalá se lo merecen, porque
0: vas
2: fueron unos
0: que sí.
2: Artistas increíbles, originales en ese tiempo. Fue como que en el olvido, pero en nuestros corazones, ¿verdad? Y la verdad es que tuve el gusto de conocerlos, y son unas excelentes personas, son unos excelentes seres humanos. La verdad es que se lo merecen. Ojalá y se pueda, que todo mundo vaya. Y pues también, si hablamos de otros artistas, Luis Miguel también creo que se llenaría, a alguien retro. RBD sería un artista
0: RBD.
2: Que estaría así como que boom.
0: No manches, siento que si llevan a RBD se hace un caos, es una locura eso. ¿Qué artistas crees que pudieran juntar ese aforo que juntó Imagine Dragons anoche? ¿Tú quién crees que le pudiera hacer competencia?

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0: pero de ti no.
1: Pues,
0: no,
1: no, mande. Yo creo que Cocolocho Payacho va a juntar a esa gente. La junta sin problemas.
2: ¿Tú crees que Coco sería? Yo creo que la morra que canta esta rola juntaría a toda esa gente hoy.

Yo creo que la morra que canta esa rola llena sin problema del FanFest. Sin problema. O sea, esa morra, himno nacional mexicano futuramente. Oigan, síganme mandando sus audios 8180-10-1029. Quiero que me digan qué grupo ustedes creen que tendría el mismo aforo o más que tuvo Imagine Dragons ayer en el Fan Festival con más de 105 mil asistentes. Más de 105 mil asistentes. Este miércoles juega México. El jueves se presenta Grupo Firme. El domingo de 4 de julio, 5 de julio, Los Payasónicos. Yo creo que estos artistas en particular llenarían este aforo que dejó Imagine Dragons de 105. Yo no pudiera, güey. O sea, yo, bueno, sí. Si va, ¿qué artista sí pudiera ir a meterme entre 105 mil personas, güey? Pues sí, las hash sí pudiera, de que güey me encantan, si pudiera irme a meter. Como dato para el programa futbolero que harás hoy, güey, gol de Messi, 4 goles en 2 partidos. ¿Está jugando Messi ahorita? ¡Qué loco!

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0: viendo el juego entonces o qué? Sí, o sea, nadie me está poniendo atención porque todos están viendo el juego. ¿A qué vine yo a trabajar entonces? ¿A qué vine?
1: Mi compadre, Brincos Dieras, mete hasta más gente.
0: Brincos Dieras, ¿creen ustedes? ¿Ustedes creen que Brincos Dieras metería 105 mil personas? Sí creen. Oigan, ¿todos están viendo el juego entonces? Fíjate, yo ni sabía que el Messi había metido gol. Es que estoy en el tiki-tiki. Y por allá me andan dando todos los datos futbolísticos. Todos los datos futboleros. Yo ya la más FIFA del condado. Pues que está jugando Argentina. Si no, ¿contra Nigeria o contra quién está jugando? Está jugando Argentina.
2: ¿Y qué onda, güey? Oye, el domingo te vi ahí en la carrera. ¿Ayer? Me tomé una foto contigo. Saluditos, ya me dejaron que fueras mi novia.
0: Ay, ¿cómo crees que te...? Ay, qué buena onda, fíjate. Qué buena onda que te andan dando permiso y todo. Ah, está jugando Argentina contra Austria. Ey, si subes esa foto me etiquetas, ¿eh? Ay, mira, qué guapillos. Está en medio tiempo.
3: Hola, güey.
0: Hola.
3: Que nos traigan al grupo Duelo, por favor.
0: Duelo sin problema llenaría ese lugar. Pero sin problema, bebé.

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2: Nuestra red de infiltrados informa que el pasado jueves, durante el juego entre México y Corea del Sur, miles de aficionados dieron un portazo en el FanFest del Parque Fundidora para presenciar el partido que ya había iniciado y congregó a más de 100.000 asistentes, según informó el secretario de Seguridad, Gerardo Escanilla. Pero el problema no se dio solamente en Nuevo León, pues en el Zócalo de Ciudad de México y en Plaza Liberación, de Guadalajara, los organizadores de los accesos se vieron desbordados por la multitud que entró por la fuerza. Dicen los infiltrados que, en los tres casos, los funcionarios responsables afortunadamente reportaron saldo blanco, pero es muy cuestionable que no se preparen para prevenir estas anomalías que pueden terminar en tragedia.
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0: ¿Qué onda, güey? ¿Qué onda, güey? ¿Cómo estás?
1: Hola.
0: Oye,
1: mande.
0: Eres tan perfecta como Messi. Te amo, güey.
1: ¡Ay! ¡Cálmate, loco!
2: ¡Ay, qué buena onda! ¡Hello, chiquiringue!
1: ¡Hola, baby!
2: Bonito inicio de semana. Te mando un fuerte abrazo.
1: Yo,
2: y pues sí, está jugando Argentina contra Austria.
1: Con razón nadie me pela, loco.
2: Yo no lo estoy viendo. Andamos en unas vueltas. Andamos aquí escuchándote. Y
1: pasó un borrego.
2: Se me fue el avión.
1: Sí, pasó un borrego.
2: Bueno, aquí andamos, saludos.
1: Sí, no te preocupes, pasó un borrego.
3: Buenos días, Wendy.
1: Hola.
3: Dato curioso.

0: Para que lo avientes al rato.
1: A ver.
0: Lionel Messi se convirtió en el máximo goleador en mundiales.
1: ¡Guau! ¡Ey, buen facto de FIFA, ¿eh? Yo la verdad no soy tan buena dando factos de FIFA, pero ando aprendiendo. Buen dato de FIFA, ¿eh? Sinceramente. No sirve nada, pero es un buen dato de FIFA ahorita que andamos en el Mundial. Messi se convirtió en el mayor goleador. Ahorita está jugando Messi, metió gol y pues ya no era toda la información que teníamos. Sí, ¿verdad? De Lionel Messi.

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0: entonces, ¿paró gol el Canelo o no?
1: Bonito inicio de semana, güey, para ti, para todos los que nos están escuchando. Ya sabes que tus fieles reescuchas son los de las aplicaciones. Aquí andamos trabajando, no hay más, hay que darle. ¡Excelente semana, güey!
0: Bye, corazón, que tengan una excelente tarde. Ya me voy, vámonos al gimnasio, bebé. Vámonos a hacer ejercicio, pues. Ya me voy, no entendí nada de lo de los grupos de la FIFA, pero los quiero mucho, ¿ok? Nos escuchamos al ratito en punto de las 6 de la tarde. Chao, baby.

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1: La Comisión Federal de Electricidad enfrenta una racha de fallas en el servicio residencial en la zona metropolitana de Monterrey desde el jueves pasado tras el inicio de la ola de calor. La CFE afirmó en un boletín que dispuso de 202 electricistas, 42 grúas y 59 vehículos para restablecer el suministro, pero esa respuesta opera sobre una red presionada por el corte. El gasto programable federal para la Comisión Federal de Electricidad registra en el presupuesto de egresos de la Federación una disminución neta de 1.8% en términos reales frente al ejercicio anterior. Asimismo, las auditorías sobre la cuenta pública de la paraestatal han señalado de forma recurrente faltantes y demoras en el suministro de componentes de reemplazo en la dirección de distribución, lo que acota la reparación en municipios como Apodaca, Monterrey, Guadalupe y Escobedo. Aunque haya cuadrillas sin material, el circuito no opera. El recorte incide en el tramo que lleva la energía a los hogares. En el desglose de ramos, la dirección de distribución recibió 9.446 millones de pesos para todo el país este año. México Evalúa documentó que la prioridad de inversión se concretó en activos de generación para asegurar el 54% del mercado, un enfoque que postergó el gasto en la modernización de las redes de la Comisión Federal de Electricidad.
0: Información nacional.
2: El acuerdo de paz que están próximos a firmar Estados Unidos e Irán ha permitido una reducción importante en el precio internacional del petróleo y, en consecuencia, en la estabilidad de los combustibles, reconoció el titular de la Profeco, Iván Escalante Ruiz. Ante tal escenario, dijo, y gracias a la estrategia nacional para promover la estabilización del precio de la gasolina, se ha logrado que el 77% de las gasolineras en México venden el litro del diésel en 27 pesos o menos y la gasolina regular a un máximo de 24 pesos, costos que dijo podrían bajar más cuando se estabilice el precio del petróleo a nivel internacional.
3: Recordarles que tenemos un mapa virtual en donde están todas y todos ustedes pueden identificar el precio de la gasolina regular y del diésel prácticamente en todas las gasolineras del país.
2: Para ABC Noticias, Felipe Barrera Jaramillo desde la Ciudad de México.
0: Deportes.
4: Rayados de Monterrey pasó su primera prueba de esta pretemporada y en la era de Matías Almeida, y es que este fin de semana golearon al conjunto del Cancún 4-1 en lo que fue su primer partido amistoso de cara a este próximo apertura. Monterrey se impuso con los tantos de Lucas Ocampos, Fidel Ambriz, Cristian Reyes y Rica Chávez, esto allá en Quintana Roo. El equipo albiazul cerró de forma exitosa su pretemporada en playa y hoy regresará ya a la Sultana del Norte para seguir con su preparación desde el barrial. Informó para ABC Deportes, Andrés Guerra.
0: Espectáculos.
5: La guerra de declaraciones entre Adrián Marcelo y Gala Montes sigue de qué hablar. Luego de que la actriz asegurara que estaría dispuesta a hacer las paces con él si México gana el Mundial del 2026, el conductor respondió en redes sociales calificando la propuesta como irreal. Adrián señaló que la rivalidad entre ambos ha llegado demasiado lejos como para resolverse con un simple apuesta futbolera y cuestionó la sinceridad de las declaraciones de la actriz. Por su parte, Gala ha insistido en que su comentario fue genuino y que estaría abierta a dejar atrás los conflictos del pasado. Mientras tanto, las redes sociales continúan divididas entre quienes apoyan una reconciliación y quienes creen que la polémica aún está lejos de terminar.
6: Ale Burnes para ABC Noticias. 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
1: Redacción y locución, Eduardo Garza.
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3: Bueno, señores, muy buenas tardes a todos. Muy buenas tardes, la 1:09. 1:09, bienvenidos en este lunes 22 de junio a esto que es La Hora de la Papa con el Coco Show. Bienvenidos en esta tarde del día de hoy, lunes 22 de junio del 2026. A partir de este momento, señores, y como todos los días, los voy a estar acompañando hasta las 3 de la tarde, por supuesto, a través de la número 1.

0: Los invito para que manden su mensaje al 818-010-1029. ¿Cómo los va tratando el arranque de la semana? Bien, es la última semana completa del mes de junio. Ya la próxima se acaba y adiós, ni ganar. Se va rápido, Se va rapidito el lo que es el mes de junio, entramos a julio. Y bueno, pues qué cosas con lo de la lluvia. Sin luz, siguen muchas familias. Yo sigo sin luz, yo. Qué horrible se siente. Ya. Dice, no manches, qué feo, güey. Pero bueno, la 1:11, señores. Los acompaño hasta las 3 de la tarde. Así iniciamos en esta tarde del día de hoy. Por supuesto, a través de la número 1.
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que se siente también. Y creo que ya no llueve, ¿eh? Creo que ya no llueve, así se va a estar manteniendo prácticamente toda la semana. Entonces va a ser calor, va a ser calor. 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

0: La canción ganadora del Latin Grammy de Matiz y Carin León, Como lo hice yo. Gran rol, ¿eh? Una gran canción, de las primeras colaboraciones que le escuchamos a Carin León y que fueron wow. O sea, no manches. Qué rola, ¿no? Creo que no había mejor persona para colaborar que Carin. O sea, si a lo mejor Pablo, Román y Melissa tenían pensado en alguien más, creo que no era el correcto. El correcto era el mismísimo piernón de Carin. No manches, qué rola, qué piernas tiene Carin, ¿no? Qué voz. Qué jamones tiene Carin. 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
1: ¡Sí, señor!
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0: ¡Qué rola, ¿no? ¿Sí les gusta? A ver, pregunta de 10 puntos sobre el promedio final. Si no hubiera sido Carin León el que cantara esta canción, ustedes aquí no hubieran puesto. Yo hubiera puesto a... A ver, ¿escucharon la rola? Ah, caray, es que está difícil. ¿A quién pondrían ustedes?
3: El papi de papis, Carlos Rivera.
0: ¿Podría ser Carlos Rivera?
4: Valentín Elizalde, Coco.
0: ¡Oh, con Valentín, güey! Valentín es la buena, la versión, ¿eh? Una versión con inteligencia artificial.
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3: Al gallo Valentín Elizalde, sin
0: también.
3: Duda.
0: ¿Sabes qué? Acá mi compadre, tienes toda la razón, güey. Yo creo que voy por ti. Yo pondría Nodal. Creo que a Nodal le quedaría perfecta esta versión también.
4: Falto las mías del Nodal.
0: El Nodal, ¿eh? Imagínense con Nodal. Estoy entre Valentín y Nodal. ¿Cuál es la de ustedes?
3: Tremendísimo Conan Big.
0: También, what you for, what you there. ¿Por qué no? No, creo que sí, no dale, al todas mías. Creo que más allá de Carin León, que le queda perfecto, y creo que no te lo imaginas con alguien más, pero si hay la segunda opción o una versión diferente alternativa, no da al güey.
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3: Coco, estaría muy bien con el babo, con sus perlitas.
0: No, gente, este güey nomás traes hambre, va, güey.
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0: Recuerda, compadre, que el que en pan piensa es porque quiere perlitas. No empiece, no, eso es en la mañana. Eso es en la mañana.
3: O el maestro Marco Antonio Solís.
0: No, el tirado, güey. El rato, no, con todas esas perlitas.
3: No te vayas a atragantar, güey.
0: Con una perla.
3: El jambado, le dicen.
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7: ¡Qué bárbaro!
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se conviene la gente, el vato que se llama Noel, el que tiene cabello afro. Ese güey se la ha pasado increíble en México, ya fue a Estados Unidos, ya regresó a México. Aquí va a andar el miércoles en el partido de la selección. Ese güey se la ha pasado increíble. Bueno, creo que todos los extranjeros, bienvenidos. Bienvenidos, toda la gente extranjera, todos los turistas. Pásensela bien, hombre. Aquí nos la pasamos todos increíble, dice. Somos, a ver, vamos a dejarnos de cosas. Somos muy buenos anfitriones, la verdad. Nos vale gorro todo. Ahí el sábado que fue el partido de Corea, iban unos coreanos en una pick-up aquí por la expo pisteando, güey. No. Somos unos muy buenos anfitriones. Y eso, de eso se trata. Creo que hasta la FIFA ya se dio cuenta, ¿eh? La FIFA ya anunció que 16avos y 8avos se van a jugar en México. Ya se dio cuenta que en Estados Unidos nomás no, pero ¿para qué le dan el mundial? Sí, a lo mejor la ciudad no está al 100, no tenemos monorriel, hay algunas cosas que no están chidas, pero güey, el ambiente es lo que cuenta. ¿Cuál monorriel? ¿Cuál monorriel? No nos importa el monorriel. Que el FanFest, vamos a pasar a ver. El FanFest, güey, es una locura, guerra de vasos. Ayer vi una pelea de vasos. No, contra Japón, el sábado fue el partido de Japón contra Túnez. El sábado fue el partido número 1000. El sábado, sí, Corea jugó con México el jueves. Y luego va contra República de Chequia el miércoles. Pero los japoneses el sábado estaban haciendo un desmadre. Saludos a toda la comunidad japonesa, coreana, tunecina, sueca. A todos, saludos. Ay, también Sudáfrica.

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es morir de amor. Buena rola, buena versión. 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

0: Fíjense que esta es una de las canciones que por lo menos cuando yo la escucho en el tráfico, no sé, te dan ganas de bailar, aunque no te sepa la coreografía, güey. No sé, me gusta de When You Back, ahí nomás. Maybe I remember. Díganme, ¿cómo los está tratando el lunes?
1: Yo todavía vi que andaban ahí en la... Llegó a la escuela.
0: Todavía.
1: Le dije, ay, no, qué hueva.
0: Sí, mis hijas todavía no salen. Creo que van hasta el jueves.
2: Alguien que sepa qué se tiene que hacer o qué, o dónde hay que ir a comprar otra.
0: ¿Otra qué? Espérame, no te escuché.
2: Coco, Valerio Herrera. Venía por... Para acá, para la casa, y me paró un tránsito que no traigo placa, se me cayó fuera con el agua, no me dio
0: cuenta. No, pues lo primero, a mí me ha pasado tres veces eso, güey. Allá en Dos Ríos, justamente en el puente del río La Silla, ahí el puente que cruza entre Dos Ríos y Santa Cruz, ahí tres veces se me fue la placa, güey. Tres veces he perdido la placa. Bueno, ya no, porque ya no se la pongo adelante porque se le llevaba el agua, justamente en las lluvias. Lo que tienes que hacer es primero levantar la denuncia en el CODE, que es rapidísimo. Cualquier CODE va así, levanta la denuncia de que se te perdió la placa. Te dura 30 días ese permiso, o 15 días, para que tú vayas. Si no debes absolutamente nada, que no debes tenencia, ni refreno, nada, vas y reemplazas en la lámina, güey. Creo que sale como 1,000 varos, güey, más o menos. Ya reemplazó la lámina, te dan unas láminas nuevas, con una tarjeta de circulación obviamente nueva. Y listo, ya, así lo hice yo, güey. Pero a mí se me perdió tres veces las placas, güey. Tres veces. Yo era imbécil que se las seguía poniendo. Como llegaba el agua hasta la fascia, pues la arrancó, güey. Y no te dabas cuenta hasta que llegué a la casa y dije, ¡ay, le falta la placa!
3: Todavía no salimos de vacaciones, Coco. Hasta el 8 de julio. Eso es lo que dicen en todas las escuelas.
0: Pero no públicas.
3: Más que menos de la mitad se me hace.
0: Pero son públicas, ¿no?
3: Aún andamos aquí trabajando.

0: chicas, ¿no? Mis chicas ya salen el jueves, bendito Dios, güey. Pues a mí también se me cayó hace mucho tiempo la fase de un Stratus 99 con todo el desarmador en la puerta porque no bajó el vídeo. Me hicieron un favor, güey, para que ya cambie no solamente la puerta, el carro.
1: También privadas, traigo un colegio.
0: Ah, caray.
1: Y también me dicen que el 7, un día menos.
0: Ahora, los míos salen ya el jueves. Pero los del colegio donde están mis hijas, salieron ya las de secundaria, salieron el viernes. Oye, Ana, oye, ¿para qué los quieren? Ya no están haciendo nada, hombre. ¿Para qué?
2: Oye, ¿crees que me rebajen los 500 que le di al tránsito?
0: No, ya no, imbécil, ¿para qué se los das, güey?
3: Es Rafa. Y ahora sí pude mandarte mensaje.
0: ¡Saludos, Rafa!
3: El de Brasil.
0: ¡Saludos a Rafa! A Rafa, que ayer me lo encontré con su mamá y su papá, que son, ellos son de Brasil. Todos. Bueno, Rafa también nació en Brasil, pero ya es más regio que nada, Rafa. También la familia, ya tienen más de 10 años viviendo aquí en México, en Monterrey. Y siempre están al pendiente, Rafa. Y toda la familia, su mamá y su papá.

0: Se supone que salimos hasta el 8, con los maestros hasta como el 15. Que ya no les manden, ya no vale nada. Pero las señoras no aguantan sus bendiciones en la casa.
1: La pregunta es, ¿se paga otra mensualidad o no se paga? Porque yo que recuerdo, mis hijas nunca salen en julio. Siempre salían como el 22, como en esas fechas. Antes del Día del Padre, de hecho, salían.
2: ¿Qué onda, compadre? ¿Qué onda? Oye, solamente te quiero dar un pequeño homenaje, compadre, porque siempre, siempre nos alegras la mañana, la tarde, y la verdad es que eres un ejemplo, siempre que hablas de tu familia.
3: ¡Sí,
2: la verdad, eres inspiración, compadre. Dios te bendiga siempre a ti, a tu familia, y sigue alegrándonos siempre los días, cabrón. Saludos.
1: Como el tipo no dijo mi nombre, quiero que se lo mandó alguien. No, gracias, compadre. Si usted se divierte, yo me divierto, sí, señor. Si ustedes se divierten con todas las estupideces que decimos en la mañana, si ustedes se la pasan bien y por lo menos, si eso es real, a ver, se lo voy a dejar bien clarito. Si ustedes por lo menos en la mañana, en el rato que me escuchan, en la mañana en la pijama, ya sea con Cocolocho, ya sea un servidor, ese ratito que ustedes le invierten escuchándome en el tráfico, les hace olvidar alguna bronca que traigan de lana, bronca con la familia, bronca en el jale, bronca consigo mismo, misma, broncas con el novio. Simple y sencillamente que ustedes en ese ratito se les olvide. Si yo estoy logrando

0: mí, se la pasa usted bien. De eso se trata. ¿Quién se la pasa bien en la mañana? ¡Levanta la mané!
1: Que te ponga casa, Coco, que te ponga casa.
0: ¡Ra, ra, ra! Ya, güey, estamos en eso, estamos viendo el terreno. Envidioso, güey.
2: Ponle un Oxxo, güey, ponle casa si quieres.
0: Tú ponle la placa, güey, al carro lo que vas a hacer.

0: nos la pasamos bien nosotros y a ti te pagan y aparte te levantamos el rating.
1: Usted levanta el escombro, señora, la basura que tiene fuera de su casa mejor. Me levanta el rating, el otro día.
2: No soy envidioso porque yo ya tengo casa, no tengo que estar esperanzado.
1: Yo no tengo casa, yo sí necesito que alguien me compre una casa. Yo no tengo casa. Un terrenito que alguien me quiera regalar. 8180, no tengo ni casa ni luz, güey. ¡Ay, ya que regrese la luz! ¡Ay, estoy bien harto! Y el vato que administra la colonia no hace nada, el huevón, nada. 818-010-1029. ¡Qué voy a música! Regreso. Nuestra

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buena música, señores, de Olivia Dean a través de Digital 102.9. 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

0: La música de Sebastián Yatra, Yatra, Yatra. 2:36, señores. Están escuchando, por supuesto, La Hora de la Papa con un servidor, el Gogo Yao, a través de
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0: 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Vamos a ir a más, señores. 2:38. Aquí está Junior H a través de la número 1.

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minutos para que sean las 3 de la tarde, señores. Es la hora de la papa con un servidor. Buen provecho, por cierto, a la gente que está botaneando a esta hora de la tarde. Provechito. A los que están disfrutando una comida cuando de pronto traes un chorro de antojo de algo. Quizá, ay, yo traigo un chorro de antojo de milanesa de res. Y vas y por fin botaneas esto. Es riquísimo, güey. Vas todo el camino saboreándotelo, ¿no?

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4: Señores, yo me voy, que tengan bonita tarde el día de hoy, lunes 22 de junio. Nos escuchamos mañana a partir de las 7 de la mañana en la Pijama Morning Show. Bye bye a todos.

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6: 3 días y medio sin energía eléctrica llevaron a los regios al límite de su paciencia, por lo que volvieron a recurrir a los bloqueos de calles y avenidas durante todo el fin de semana para exigir el restablecimiento del servicio de energía eléctrica, situación que ya provocó 3 heridos luego de que un camión rompiera el cerco. En Guadalupe, vecinos bloquearon la avenida Acapulco a la altura de la avenida Hacienda San Miguel y 3 de ellos resultaron lesionados luego de que un camión materialista embistiera una cuerda con la que impedían la circulación. El bloqueo comenzó alrededor de las 12 del mediodía del domingo, de manera pacífica hasta que el vehículo de carga embistió al contingente y dejó 3 integrantes en el suelo, uno de ellos con heridas visibles en la cabeza. Otro grupo de inconformes de diferentes sectores bloqueó la avenida Ruiz Cortines en el mismo municipio. También en Guadalupe, otro grupo bloqueó la avenida Acapulco a la altura de la avenida Hacienda San Miguel porque llevan 2 días sin suministro eléctrico. El sábado, vecinos de los sectores 1 y 2 de Hogares Ferrocarrileros, así como de la colonia Niño Artillero, protestaron por la falta de energía eléctrica y mantuvieron el plantón hasta las 4 de la tarde de ayer domingo. Las afectaciones han sido variadas. Los comercios no pudieron dar servicio por no tener aire acondicionado ni sistemas de cobro. Las familias vieron que su despensa se echaba a perder en el refrigerador y falta de internet y teléfono sin batería en cientos de colonias es la constante.
5: Información nacional.
7: La presidenta Claudia Sheinbaum rechazó que el expresidente Andrés Manuel López Obrador esté preocupado por las declaraciones que hizo el narcotraficante Ismael El Mayo Zambada en el proceso judicial que frente en Estados Unidos sobre presuntos vínculos de políticos mexicanos con el crimen organizado, según versiones periodísticas que hablan del libro del ex embajador estadounidense en México, Ken Salazar.
8: Nunca quedó claro cómo fue que se llevan al Mayo Zambada a Estados Unidos. No porque no debería de haber sido detenido, porque finalmente tenía también órdenes de aprehensión en México, sino cuál fue la participación de alguna agencia o del gobierno de Estados Unidos. Entonces estaba el presidente Biden en esa captura. Esa era su preocupación, en todo caso, por la injerencia y la violación a la soberanía en México. Pero en todo caso, esa era la solicitud, más que la preocupación, el conocer qué había pasado, cómo se había dado esta detención. No había preocupación de qué es lo que iba a decir, sino más bien, y por eso se enfrió la relación con Ken Salazar, si ustedes lo recuerdan. Él puso en pausa la relación con el entonces embajador de Estados Unidos en México.
7: Para ABC Noticias, Felipe Barrera Jaramillo desde la Ciudad de México.
5: Deportes.
9: El árbitro mexicano César Arturo Ramos Palazuelos escribirá un nuevo capítulo en la historia del arbitraje nacional durante este evento futbolístico. Y es que la FIFA lo designó como silbante central para el encuentro entre Brasil y Escocia, correspondiente a la última jornada de la fase de grupos, una asignación que le permitirá convertirse en el silbante mexicano con más partidos dirigidos en la historia de estos torneos. La marca que alcanzará Ramos cobra mayor relevancia al considerar los antecedentes del arbitraje mexicano en este tipo de torneos. Armando Archundia acumuló 8 encuentros entre Alemania 2006 y Sudáfrica 2010, incluyendo la semifinal entre Italia y Alemania. Marco Antonio Rodríguez dirigió 7 entre las ediciones del 2006, 2010 y 2014. Informó para ABC Deportes Andrés Guerra.
5: Espectáculos.
10: Liam Payne dejó asegurado el futuro de su hijo de acuerdo con documentos revelados recientemente. Bear, el hijo que el exintegrante de One Direction tuvo con Shirley Cole, heredará la totalidad de la fortuna del cantante, estimada en alrededor de $28 millones. Los reportes señalan que al no existir un testamento formal, los bienes quedaron bajo administración legal para ser entregados al menor cuando alcance la mayoría de edad. Cheryl y los representantes legales del patrimonio serán los encargados de supervisar el proceso. La noticia ha sido bien recibida por los seguidores del artista, quienes consideran que esta decisión garantiza el bienestar del único hijo de Liam Payne.
11: Ale Burnes para ABC Noticias. 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
1: Sí, hola. 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
3: 1, 2, 3, 4. ¿Cómo están, gente? ¿Cómo están? Espero que se encuentren muy bien el día de hoy. Ya es lunesito, por supuesto, lunes 22 de junio, 3 de la tarde con 11 minutos y estamos a 35 grados centígrados. Y allá afuera el calor, pues todos nos retimos por sabrosos. Ya te la sabes, oye. 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Y claro, obviamente, traemos toda la actitud de lunes. Y yo les quiero preguntar, a través del WhatsApp de Digital 102.9, si ustedes fueran luchadores de la WWE, de la AAA, de donde ustedes quieran, ¿qué nombre tendrían ustedes como luchador, como luchadora? ¿Y qué canción pondrían ustedes de fondito? Les recuerdo, yo soy Melanie Mireles y los voy a estar acompañando hasta las 4 de la tarde en esta bonita tarde tan calurosa a través de...
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3: Les mando un besote enorme y vamos a seguir con más música a través de Digital 1029. Recuerda, 8180101029. ¿Qué nombre de luchador o luchadora trendy tendrías tú si fueras un luchador de la AAA o de la WWE? ¿Quién sabe?

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2: Nuestra red de infiltrados informa que dicen los infiltrados que buen jalón de orejas recibió ayer la Fiscalía General de Justicia, que encabeza Javier Flores, de parte del arzobispo de Monterrey, Rogelio Cabrera, quien señaló que la institución no ha cumplido las promesas que hizo a familiares de personas desaparecidas. Los integrantes de colectivos como Buscadoras y Amores de Nuevo León acudieron a la misa dominical para solicitar el apoyo del líder religioso en la tarea de recordar a las autoridades no distraerse con el Mundial de Fútbol y buscar solución a sus casos. Es muy válido distraerse. Todos tenemos derecho al deporte, pero no hay que olvidar que ahí están los problemas y hay situaciones que no se pueden dejar atrás, dijo Monseñor Rogelio Cabrera.
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0: través del WhatsApp de Digital 8180-10-1029. Te estoy preguntando que si tú fueras algún luchador, luchadora de la WWE o de la AAA, de donde sea, yo quisiera saber cuál sería tu nombre de luchador, de luchadora, y con qué canción a lo mejor entrarías tú, ¿verdad? A poner la pista.
1: Hola, buenas tardes. Hola, preciosote.
0: Buenas tardes.
1: Melody.
0: ¿Qué pasó?
1: Melón Mireles, la famosísima locutora de la 102.9. Oye,
0: muchas gracias.
1: Me extrañaste.
0: ¿Qué pasó?
1: No, ¿verdad que no?
0: Claro,
1: ya te habías dado
0: que
1: cuenta
0: sí.
1: Que no te había mandado mensajes.
0: No, ya tenías bastante rato que no me mandabas mensajes.
1: Aquí andamos. Todo bien.
0: Qué bueno.
1: Yo no sé qué luchador sea, la verdad nunca me ha gustado, no me ha llamado la atención, me entretiene un rato, pero no como que para seguirlo, desconozco de canciones, pero yo me acuerdo mucho de Aluche, ese era una, como
0: muy
1: mascota,
0: bueno.
1: ¿Verdad? Un luchadorcito, pero no sé, me da mucha cosita, yo pensé que sí era un niño o algo, yo dije, ¿cómo le están pegando tanto a un niño? Pero
0: no,
1: no era un niño.
0: Es que es una persona
1: era
0: con una condroplasia.
1: Baja, ¿verdad?
0: Claro, sí.
1: Pero bueno, me da mucho gusto saludarte. Aquí te estaba siguiendo y aquí andamos de nuevo. Saluditos.
0: Ay, saluditos, precioso. Te mando un beso enorme en este inicio de lunes, ya lunes 22 de junio, con este calorcito. Espero que te la pases muy bien y que ahorita que estés trabajando andes enclimado, porque eso de andarnos derritiendo por sabrosos y sabrosas, no. No. 8180-10-1029, el WhatsApp de Digital. ¿Qué nombre tendrías tú de luchadora o de luchadora? ¿Y qué canción te gustaría entrar? O sea, que sea tu entrada triunfal, ¿verdad? Para entrar, pues ahora sí que al ring. Exactamente. Vamos a seguir con más a través de Digital 102.9. Esto es La Semana de Lena Rose.

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0: Hello. Oigan, seguimos con más a través de Digital 102.9 y te estoy preguntando a través del WhatsApp 8180101029. Si tú fueras luchador, luchadora, ¿con qué canción te fondearías? Es decir, ¿con qué canción entrarías? Pues ahora sí que al ring, al combate. ¿Y cuál sería tu nombre de luchador o de luchadora? Para que me lo platiques aquí a través del WhatsApp de Digital.
1: Hola, mi vida, mi amor.
0: ¿Cómo estás, preciosote? ¿Qué pasó?
1: Melanie.
0: ¿Qué pasó?
1: Ay, no manches.
0: ¿Qué
1: ahora
0: cosa?
1: Antes de entrar al tema, tus fotos te andabas de cotorreo. Wow, neta que sí me sorprendieron,
0: basta.
1: Te ves muy sexy y muy sensual,
0: Gracias,
1: pero bueno,
0: gracias,
1: volviendo
0: gracias.
1: Al tema. Fíjate que yo de las luchas, casi las luchas casi nos causó mucho, de repente la WWE.
0: Ajá.
1: Pero yo creo que sería como el jefe tribal, el Roman Reigns. Con esa rola entraría. La rola de la cabeza de la mesa, el jefe tribal.
0: Oye, qué chido.
1: Y mi nombre sería...
0: ¿Cuál?
1: El Samoano Extremo.
0: Samoano
1: Extremo, de acatadas.
0: Pero mira,
1: pero
0: suena chido.
1: Entraría con esa rola del jefe tribal de Roman Reigns.
0: Uy,
1: cuídate mucho,
0: padre.
1: Mi melón, mírale, te mando un beso chiquitilla y aquí andamos, saludos.
0: Gracias, precioso, te mando, mira, un beso enorme en este lunes, ya que estamos iniciando la semana más godín de todas, siéndote sincera. Porque todavía tenemos pila, yo sé que todavía los lunes tenemos pila, tenemos batería por ahí, entramos al trabajo y todo bien, ya para el día de mañana martes, ya mira, todos vamos a andar decaídos, ya me la sé. Ya me la sé. Pero oye, 8180101029, el WhatsApp de Digital, te estoy preguntando, si tú fueras luchador o luchadora, en este caso, ¿cuál sería tu nombre de competidor? ¿Y con qué canción te gustaría entrar al ring? Para obviamente darlo todo ahí en el cuadrilátero. A través del WhatsApp de Digital, 8180101029, vamos a seguir con más música. Esto es Lo Poco Que Yo Quiero, de Morad.

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0: Hola, me estaba preguntando si podrían pasar esta canción otra vez.
1: ¿Cuál canción, viejo?
0: La que dice... Bi, bu, bu, bu, bi, bi.
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2: Su rumba A. Rumba E, Con toda la actitud, obviamente. Oigan, ya 3 de la tarde con 51 minutos y yo ya me tengo que despedir al aire. Ya me tengo que ir, oye. Pero no sin antes decirte yo en este caso, si me preguntas a mí, ¿cuál sería a lo mejor mi entrada? Mi nombre de luchador o de luchadora en este caso. Mira, no te preocupes porque te voy a hacer la presentación directamente. Damas y caballeros, niñas y niños y corazones de melón de todas las edades, directamente desde la frecuencia más poderosa del cuadrante, la reina de los micrófonos, la emperatriz de las ocurrencias y la dueña de los corazones más jugosos de la radio, con una estatura de 1.50 y tantos de puro poder radial. No se rían, porque mido 1.56. Y con un récord invicto en risas, locuras y buena vibra, pensando exactamente lo mismo que una montaña de carisma y una tonelada de actitud. Así voy a decir porque no quiero decir cuánto peso. Kokoro no Senshi, la guerrera de los corazones. Mirano Airodu, la idol de todos. Mega Tsuyoi, súper poderosa. Es nada más y nada menos que llega al cuadrilátero. ¡Melon Mireles! Llega con toda la actitud, oye. Si llegara ya con esa canción, la verdad, la que tengo de fondo, siéndote sincera. Pero bueno, ya, me tengo que despedir al aire. Les mando un beso enorme a todos ustedes. ¡Mua! Que pasen un excelente inicio de semana, un excelente lunes ya ahorita en esta tarde. Ojalá que no salga el clima medio bipolar, medio extraño, medio raro, porque ya saben que hubo un día en el que a 3 de la tarde ya estábamos, mira, soleado con el calorón. 3:30 estaba haciendo un ventarrón que yo no tengo ni la más remota idea de cómo surgió. Y luego lloviendo a las 4 de la tarde. Hazme el favor. Pero bueno, que pasen una excelente tarde de lunes. Los quiero muchísimo y gracias por permitirme ser parte de su día. Les mando un beso enorme nuevamente. ¡Mua! Que pasen una excelente tarde. Les recuerdo, yo soy Melanie Mireles y me pueden seguir en todas mis redes sociales como @melonmireles. También no olviden seguir las redes sociales de Digital 109, @digital_mx, porque tienen muchas promociones activas para ti, porque Digital le encanta estar en tendencia y estar siempre al pendiente de ti, dándote las mejores cosas. Besos, ¡mua! Bye bye.

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0: Señoras y señores, de esta manera iniciamos el relax de la número uno.
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0: My name is Lalo Rosas y en este arranque de semana, en este lunes 22 de junio, siendo las 4 de la tarde con 5 minutos y teniendo 34 asquerosos hediondos grados centígrados al centro de la ciudad de Monterrey, te saludo, mira, con mucha alegría. Con mucha algarabía, diría la chaviza. Con mucho ánimo, güey, mucho ánimo, claro que sí. Qué bonito lunes, 22 de junio. Quiero felicitar a todos los chaparros y a todas las chaparras que el día de hoy, pues bueno, se graduaron. Porque por ahí me dijeron que ya muchos se van para la prepa, qué bonito. Felicidades, fuerte abrazo. Hay otros más que concluyeron también ya sus estudios también. Felicidades y gracias por estar acá a través de Digital 102.9. Hoy quiero hablarte a ti. ¿Cuáles son mis modales si no saludo a los amargados como se debe? Se me olvida, güey. Se me olvida porque yo sé que con este calorón, si hay mucho amargado, no te amargues, güey. No te amargues, mejor escúchame.
1: Nine.
0: Por favor, escúchame y quédate conmigo. Hoy, en vez de empujoncito de
2: 1500.
0: Va a ser un empujón. Un empujonzón. No. Grande. Porque quiero llegarle a todas aquellas personas que necesitan este mensaje. Así que presta atención y mientras tú me mandas tu audio al 8180101029, yo te voy a dar un mensaje que la neta necesitas poner en práctica, ¿ok? Y te voy a hablar acerca de un superpoder que normalmente todos tenemos, pero que necesitamos entrenar al 100%. Presta mucha atención porque neta esta reflexión es muy poderosa. Hay un superpoder que todos tenemos, pero que muy pocas veces entrenamos. Y tú te vas a preguntar, Lalo, ¿qué superpoder? ¿Cuál es? Cuéntamelo todo. Es la capacidad de sentir que al final todo saldrá bien. Y no, no me malinterpretes, no porque la vida sea perfecta, no porque nunca haya problemas, no porque siempre consigamos exactamente lo que queremos. La verdadera magia está en aprender a confiar en nosotros mismos, incluso cuando no tenemos todas las respuestas. Porque yo sé que la mayoría de las veces el miedo aparece antes que los hechos. Nos preocupamos por escenarios que ni siquiera han ocurrido. Imaginamos derrotas antes de intentarlo y gastamos energía sufriendo por algo que quizá nunca pase. Sí me estás entendiendo, ¿no? Yo te estoy hablando del arte de tener la sensación de que todo saldrá bien. ¿En qué consiste esto para ponerlo en práctica? Bueno, consiste en recordar cuántas veces pensaste que no podrías y al final sí pudiste. ¿Cuántas veces creíste que no ibas a salir adelante y aquí estás? Tal vez no todo salga exactamente como lo planeamos, pero eso no significa que vaya a salir mal. A veces la vida cambia la ruta para llevarnos a un lugar mejor del que habíamos imaginado. Así que por favor, yo quiero decirte, si hoy estás enfrentando algo difícil, repítete esto por favor las veces que sean necesarias. Escucha bien, no necesito tener todo bajo control para estar en paz. Solo necesito confiar en que tengo la fuerza para enfrentar lo que venga. ¡Qué bonito! Y ahí te va una vez más por si no pusiste atención, menso. O mensa. Si estás pasando por algo difícil en estos momentos, llámese de dinero, llámese problemas familiares, llámese problemas matrimoniales, sentimentales, lo que sea. Si estás enfrentando algo difícil, repítete esto las veces que sean necesarios. Necesarias, perdón. No necesito tener todo bajo control para estar en paz. Solo necesito confiar en que tengo la fuerza para enfrentar lo que venga. Y si tú eres de los güeyes que le hiciste.
3: Ay, Lalo, neta, qué güey.
0: Para que sepas. Dicho eso, yo espero tu WhatsApp al 8180101029 y te dejo con la favorita de Lalo, pues.
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0: Hoy nos vamos a ir con algo de bachatita, algo rico, porque es lunes, es arranque de semana. Y esta combinación me encanta, Manuel Turizo y Capo. Bienvenidos, estás en Digital. Buenas tardes.

0: Siendo el 81-8010-1029. Buenas tardes.
1: ¡Primis! ¡Primis! Para el arcojoncito de 1500.
0: Ahora fue de 2000.
1: Ay, no me salió la voz. ¿Qué onda, gordito? ¿Cómo estás?
0: ¿Qué onda, papá?
1: Feliz inicio de semana. Que tengas un buen día.
0: Igualmente,
1: a
0: mi
1: pesar del calor.
0: Claro.
1: Soporta ni modo. Y aquí andamos, rey. Abrazándote. Digo, escuchándote.
0: Eso.
1: Y deseándote un buen día.
0: Igualmente. Saludos, gordito. Igualmente. Hoy fue un empujonzote de 2500. Pero espero de verdad le haya llegado a la persona indicada. Oh. A la persona correcta que lo necesitara. Hola, hola, buenas tardes.
1: Hola, gordito.
0: ¿Qué hubo qué?
1: Te mando un abrazo.
0: Igualmente, papu.
1: Y estamos a unos auténticos y deliciosos 34 grados, papi.
0: Estás mal.
1: Y todos los del team frío, mira. Menos tú, chiquito.
0: Gracias, bebé.
1: Gracias por el empujoncito.
0: De nada.
1: ¿Cuál es la número uno?
0: Papi, usted y yo ya lo sabemos.
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0: Y la competencia. Menos la estación en la que estoy en la mañana. Menos para mí. Ellos no. Ellos los quiero mucho. ¡Hola!
3: Ese es mi capibara.
0: ¿Qué onda, Capi? ¿Cómo andamos?
3: No, me tienes razón, man. O sea, hay muchos problemas que, bueno, yo pues estoy pasando por problemas, sí, está muy cabrón todo ese rollo, pero hay que echarle ganas, no hay más.
0: Claro, no hay más.
3: Y pues sí es cierto la frase que dices tú.
0: Claro.
3: O sea, no hay que matarse tanto y preocuparse por lo demás.
0: Claro.
3: Hay que echarle ganas.
0: Claro.
3: Pues ese es mi capibara.
0: Ahora, andamos. Espérame. No estoy diciendo, güey, que se tiren a la maca, porque después hay unos güeyes que dicen, ah, mira, Lalo está diciendo que entonces tira huevo. No, es muy diferente. Yo te quiero decir que está bien bonito practicar ese arte, güey. Porque entre mi arte y tu arte, ¿cuál? No, te creas. No, el arte de tener la sensación de que todo va a salir bien, cual sea que sea la situación por la que estés pasando. Está muy bonito, porque de verdad todo sale bien. Acuérdate que somos energía. Somos energía. Y no me voy a meter ya en más términos pachecos porque después, ahí me están tirando. Mejor ustedes, ojalá hayan entendido el mensaje. 4:16, voy a música, regreso. Buenas tardes.

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0: 26 minutos. Buenas tardes. Hola, hola, ¿cómo están? Gracias por estar acá en la número uno.
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Oye, ahí te va. Por favor, ya ya despierta. Ya son las 4 de la tarde con 38 minutos. Yo sé que tenemos 34 asquerosos grados centígrados, pero ya despabilate. Ahí te va. El tema del día de hoy y con el cual quiero interactuar a través del 81-80-10-102-9. Es uno muy sencillo, pero que también abro página o abro pie a que sea o me hables en términos generales. Lalo, ¿a qué te refieres? Al 81-80-10-102-9. ¡Lalo! Lo que más me da flojera. En este espacio estamos acostumbrados a hablar, pues, de felicidad, hablar de lo que más te da miedo, hablar, no sé, de lo que más te enoja, pero nunca le hemos puesto atención a la flojera. ¿Qué es lo que más te da flojera hacer? Y estoy hablando en términos generales. En la casa, en el trabajo, en el tráfico. Ya si te quieres desahogar y dices, Lalo, mi pecho no es bodega, ¿qué tipo de personas te da flojera, güey? ¿Qué tipo de personas te da flojera tratar? ¿Qué tipo de personas dices, no, hombre, qué güey con este vato? ¡Dímelo! 81-80-10-102-9, el WhatsApp digital. Y ya si nos ponemos un poquito más allá, ¿quién te da más flojera de la familia? ¿Sabes? Aquí nos encanta que nos digas. Aquí nos encanta el chismecito. 81-80-10-102-9, el WhatsApp digital.

0: Danger, Bleu, Mujer Letal. Hay cosas en la vida que nos da mucha flojera, por no decir hueva. Sí, pues sí, claro. Que nos da flojera hacer, güey. Nos da flojera hacer y yo quiero que me digas cuáles son, pues. Buenas tardes.
1: Hermoso. ¿Qué onda, carnal? Precioso.
0: Dímelo, bebé.
1: Mi gordo de oro.
0: ¡Ey!
1: ¡Ripón!
0: ¡Ey, güey! ¿Qué pasó?
1: Mira que me da mucha flojera.
0: ¿Qué te da flojera?
1: Es meterme a bañar y vestirme después del delicioso.
0: ¡No, espérate! ¡Espérate, güey! ¡Viejo mañoso!

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0: decir lo que te pueden dar de una manera flojera y que digas, ¿sabes qué, Lalo? No, me da mucha weá. Mucha weá. ¿Sabes? Y estoy abriendo, oye, el otro. Hable bien, güey, ese locutor. Hable bien, menso. Oye, estoy abriendo carta para que sean términos generales. O sea, que no solamente sea a lo mejor responsabilidades o cosas que tengas que hacer durante el día. No sé, tal vez te da flojera algún tipo de persona. Porque todos tenemos una persona, un tipo de persona que nos da flojera. Lalo, lo que más me da flojera. 81-8010-1029 en tu casa, en el trabajo, con tu familia, con tus hijos. Porque sé que también hay actividades o cosas como papás, güey, que nos da flojera, güey. En muchos aspectos. 81-8010-1029. ¿Sabes qué me da mucha flojera hacer, güey? Echar gasolina. No sé por qué. Yo sé que el coche lo necesita, pero me da mucha flojera, güey. Mucha flojera. No me gusta el hecho de ir pararme a un despacho de gasolina. No sé, güey. Siento que pierdo tiempo. Yo. Ya sé, me vas a decir, pues cómprate un eléctrico, menso. Espérate, pues no me pagan. Así sabes, o sea, espérate, güey. Espérate. Vámonos por partes. Y luego, peor aún, cuando llegas muy tarde a tu casa y dices, no, hombre, mañana me levanto temprano, güey. Le echo gasolina y sin problema, ándale, güey. Te levantas tarde y justo a la hora en que vas tarde, güey, se le antoja a toda la gente echar gasolina. ¿Por qué? ¿Por qué? Dime, por favor, ¿qué tipo de cosas te dan flojera? ¡Hola, hola!
1: Buenas tardes, mi Lalo.
0: ¿Qué pasó?
1: La neta, lo que me da un chingo de flojera.
0: ¡Espérate!
1: Es escuchar otras estaciones que no sea la número uno.
0: ¡Eso!
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0: Claro que sí, dice por acá Lalo, se tenía que decir y se dijo. Me da flojera ser papá. ¡Qué fuerte, güey!
3: ¡Hola!
0: ¿Qué pasó?
3: ¡Tocayo! ¡Tocayo! Fíjate que hay muy pocas cosas que yo creo que me den flojera. Yo soy más como que...
0: Muy activo.
3: La flojera la trae uno, ¿no?
0: Sí, pues claro.
3: Es de parte de uno, algo así.
0: No sé qué dijiste, compadre. Pero sí,
3: si hay
0: sí,
3: algo que me da mucha flojera, Tocayo, es una canción, wey. Bro.
0: ¿Una qué?
3: Yo la he escuchado.
0: Una canción.
3: No sé quién la canta, ni.
0: Ándale, me acabas de dar una idiota. También canciones, si quieres. Todo lo que te dé flojera, güey. Hoy todo lo que te dé flojera, échalo. 81-80-10-1029.
3: ¿Cómo se llama la canción? Pero dice.
0: ¿Cuál, güey?
3: Mientras estemos vivos. Mientras estemos vivos.
0: No, man, es un rolón. ¿Quién inventó esa cosa? Es un rolón.
3: Te confieso, Tocayo, que yo le cambio, güey. Cuando yo le cambio el radio. Wey, no. Que se tarda como 20 minutos de esa canción diciendo lo mismo.
0: Compare.
3: Mientras estemos vivos.
0: Compare.
3: Esto sí me da un chorro de flojera.
0: Vale, vámonos, Tocayo, con esto.
3: Bonita tarde y aguantar esos 30 y tantos grados, no sé.
0: Vámonos grados, con esto de enjambre, se llama Vivos.
3: A
0: través de digital. Nada más para darle en suma, mi compadre. Es broma, güey. Güey, es un rolón de enjambre, discúlpame, está chido. Hola, buenas.
4: Ya lo sabes que me da mucha flojera cada fin de semana.
0: ¿Qué te da flojera?
4: Ir por mi hijastro.
0: Ir por tu hijastro.
4: Yo vivo en Juárez y mi hijastro vive en Apodaca, allá por Santa Rosa. Una hora 40 en ir por él y una hora 40 de regreso.
0: Ándale, esas cosas.
4: Casi 3 horas de mi vida, más de 3 horas de mi vida en el carro manejando. Eso me... me da mucha flojera.
0: Hija, mejor vete a Saltillo. Ahí... Aprovecha, te hace una vuelta. El Museo del Desierto y esas cosas. Pues sí, ya pagué.
5: ¡Lalo!
0: ¿Qué pasó?
5: ¡Lalo!
0: ¿Qué, güey?
5: A mí lo que más me da flojera es irme a cortar el cabello.
0: Irte a cortar el cabello. Oh. ¿Qué te da flojera? 81-80-10-1029 es el WhatsApp digital, señoras y señores.
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0: Buenas tardes.

0: se percale como Francisco, pero que se encuere. Oye, 5:05, 34 asquerosos grados centígrados al centro de la ciudad de Monterrey. Buenas tardes. Bienvenido, bienvenida seas a la número uno.
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0: En esto que es el relax, yo soy Lalo Rosas, contigo hasta las 6 de la tarde. Y hoy, al WhatsApp digital 8180101029. Hoy quiero que otra vez te explayes. Hoy quiero que otra vez saques todo el fuá sin pena. Que estés tranquilo o tranquila. Si eres mamá, si eres papá, ven conmigo. Yo te abrazo, tranquilo. Tranquila, aquí te puedes expresar. Nadie te va a tirar. Al contrario, nos vamos a reír, pero está mejor a que te tiren. Mejor exprésate al 81-80-10-1029. Lalo, lo que más flojera me da. Hablando en términos generales, ahorita hasta un papá nos dijo, Lalo, la neta, lo que más flojera me da es ser papá. Y está bien, está bien. No es su rollo, no hay ningún problema. Yo dije también que lo que más flojera me da es echar gasolina. Venir a echar gasolina para mí, la neta, es flojera. Flojera total. No me gusta, no quiero. ¿A ti qué te da flojera? Hola, hola.
2: Hola, Lalo.
0: ¿Cómo estás?
2: Pues yo, a mí lo que más flojera me da es cocinar.
0: Cocinar, ok.
2: Cocino bien delicioso, pero no. ¿Flojera? No me gusta.
0: ¿No?
2: Me da mucha flojera pensar qué comprar para hacer, qué hacer. Exacto. Y hacerlo. Y luego los trastes, lavar todo lo que ensucié. No. Me da mucha flojera.
0: Fíjate,
2: me gustaría
0: que
2: tener algo así mágico que preparara todo en un instante.
0: Pues sí, ¿verdad? Oye.
2: Saludos.
0: Saludos, abrazo. Oye, ahí te va. A mí sí me gusta hacer de comer, pero sí me da mucha flojera lavar los trastes. ¡Oh! Sí, no me gusta, no comparto esa idea.
3: Hola.
0: Hola, ¿cómo estás?
3: Buenas tardes.
0: Buenas tardes.
3: A mí algo que me da muchísima flojera.
0: ¿Qué te da flojera?
3: Ver el carro sucio y pensar en que lo tengo que lavar.
0: Sí.
3: O llevarlo a lavar. Me da mucha flojera.
0: Y por eso no lo lavas, ¿no? O sea, es como que así lo dejas. Ah, que sea lo que Dios quiera. ¿Quién se va a subir? ¿Va? Pues, ¿a dónde subo yo?
4: ¿Cómo andas, Benalito?
0: Bien, bebé, ¿tú?
4: ¿Cómo andas? ¿Al 100 o qué? ¿Sí o qué?
0: ¿Al 100 o qué?
4: ¿Vas por unas de 3,000 o qué? Ya, los de 1,500 pasaron de moda.
0: Ya pasaron de moda. ¿Qué macho, bebé?
4: ¿Qué onda, Lalo?
0: ¿Qué onda, papu? Dímelo.
4: Cosas que me dan flojera, güey. Mis primos, güey, pinche bolas. La neta me da flojera hasta tratarlo, güey. Siempre traen el mismo tema toda la mendiga noche y nada más una vez estuve con ellos.
0: Tranqui, güey.
4: Me dan, güey.
0: Venga, güey. Tranquilo, bebé. Relájate. Si quieres externarnos qué es lo que está pasando con tus primos, aquí nosotros recibimos tu cartita. No hay ningún problema. Pero tú expláyate, bebé, sin problema, ¿eh? Y con toda confianza. ¡Hola!
5: ¿Qué onda, Lalo? A mí lo que me da mucha flojera es flojera? Cuando vamos al mandado,
0: Simón,
5: y ya regresamos a la casa, y dar varias vueltas, güey, para bajar todo el mandado.
0: ¿Cómo no?
5: Hombre, me da una flojera.
0: Sí, güey.
5: Y ahí voy, todo cargado, con tal de no dar más vueltas. Cierto. Porque me da una flojera dar vueltas para bajar el mandado.
0: Sí.
5: Saludos, Lalo.
0: Yo también soy de esos. No me importa tener los dedos morados porque me están cortando la circulación, las bolsas. Yo no voy a dar dos vueltas. No me importa, escúchame bien. No me importa que tenga 14 bolsas de hule. Yo no voy a dar dos vueltas. Yo con una la armo. Así se me puede ir cayendo la fruta, que el melón, que la sandía. No pasa nada. Yo dos vueltas no doy. Hola.
6: Déjense que haga de que va por su hijo, pero bien que abrió las patas. Lalo, a mí me da hueva tener hueva porque puta, qué hueva.
0: Espérate. Sin malas palabras, güey. Hola.
7: Otra cosa que me da flojera, Lalo.
0: ¿Qué te da flojera? Dímelo.
7: Revisar tareas.
0: Ah, eres maestra, Rina.
7: Más cuando pido de 3-4 temas diferentes y pues me absorbe mucho tiempo de mi jornada.
0: Pues sí, me imagino.
7: Y o avanzo aquí o reviso tareas. Y si no reviso tareas, las mamás se enojan. Y si no pido tareas, las mamás se enojan. Y si no avanzo en la escuela, las mamás se enojan. Exacto. Así que Hijos, es bien frustrante eso. Pues encargar sí. Tareas.
8: Es que, a ver, es que ahorita las maestras de hoy en día parece que las tareas se le encargan a los papás, güey. O sea. ¿Qué? ¿Me tienes haciendo una caja de graduación que parece que me graduaba yo? Que métele álbum de fotos y que no sé, que métele también 3,500 pesos. Espérate. Espérate, tranquila.
9: Hola.
8: Lalo, ¿qué pasó? ¿Qué onda? ¿Cómo estás, Rey?
9: A mí lo que me da un chingo de pinche solazo que está haciendo de perro. Bueno, en estos días.
8: Sí, sí, me imagino. Controle su vocabulario, güey, tranquilo.
10: ¿Sabes lo que a mí más me da flojera, Lalo?
8: ¿Qué, papi?
10: Lo que más flojera me da es tener que esperarte a que llegues para dormir juntos, Lalito,
8: ¡Hola!
11: ¿Qué onda, Lalo? También ¿qué onda, bebé? ¿Cómo estás? Ser dímelo. Adulto porque tienes que ir a trabajar.
8: Sí,
11: tienes que
8: razón.
11: Pagar deudas. Ay, como no. Hubiera quedado por 10 años.
8: Sí. A veces veo a mi papá y le digo, no me puedo regresar, papá. No me haces un parillo. Ya no quiero, papá. Ya. Sí. Por favor. Dios mío de mi vida, 5:11 p.m. ¿Qué es lo que más te da flojera? Cuéntamelo todo a través del 81-8010-1029. 5:11, buenas tardes.

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3: Nuestra red de infiltrados informa que quien tiene una papa caliente entre las manos es la directora general de la Comisión Federal de Electricidad, Emilia Esther Calleja Alor, pues las fallas eléctricas en la zona metropolitana de Monterrey se extendieron todo el fin de semana. Y la problemática no es solamente residencial, también el sector comercial y de servicios se vio afectado por los apagones, que se están volviendo tema recurrente, pues hace un mes causaron el reclamo de alcaldes metropolitanos, y de igual forma se presentaron en enero y marzo pasados. Dicen los infiltrados que se requiere una fuerte inversión para modernizar las redes barriales que aún utilizan transformadores con 30 años de antigüedad, pero actualmente la CFE enfoca sus limitados recursos en plantas generadoras para no perder su mercado.
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0: Tiene tus accesos VIP. ¿Qué es lo que te da más flojera? Cuéntamelo. 81-8010-1029. Hola, hola.
2: ¿Qué onda, Lalo?
0: ¿Qué onda, padre?
2: A mí lo que me da flojera después de un arduo día largo de trabajo, ajá, es el palo huevo.
3: ¿Qué onda, Lalo? Buenas
0: tardes, padre, ¿cómo estás? Bien, ¿y tú?
3: Oye, a mí, por ejemplo, lo que me pasó ahorita es que el carro me está marcando que ya no tiene agua para limpiar el parabrisas. Y me da una flojera ir a llegar a una gasolinera o a mi casa, bajarme
0: echarle
3: y echarle agua.
0: Agua.
3: No, hombre.
0: Es cierto, güey, sí, sí.
3: Al rato
0: sí.
3: Le echo.
0: Es cierto. Es cierto. Sí, sí, sí. Ya cambia cuando te prende otro tipo de foquitos en el carro. Ahí sí no puedes dejar pasarlo, ¿eh? Tienes que ir, ni modo. ¡Hola! ¿Qué onda, padre?
4: Oye,
0: ¿cómo estás? Dímelo.
4: Lo que más flojera me da a mí, neta,
0: flojera,
4: es irme, güey, a cortar el pelo. Se sí, me hace, güey, algo súper bien flojeroso, o sea, qué hueva ir ahí con un güey que pues, te esté cortando el pelo 30, 40 minutos.
0: Es lo más incómodo.
4: Y luego, pues, todavía para que te lo dejen mal,
0: ¡nembre! Pa mejor para qué, güey. ¿Qué hablas? ¿De qué hablas con un barbero o con un estilista? Oh. Es que los barberos tienen, perdón, güey, tienen conversaciones bien rancias, güey, bien raras. No sé.
5: Hola. Hola, Lalo, buenas tardes.
0: ¿Cómo estás?
5: A mí
0: buenas
5: me
0: tardes.
5: Da demasiada pereza.
0: ¿Qué te da pereza?
5: Doblar la ropa.
0: Doblar la ropa.
5: O sea, después de lavarla, ay, doblarla, ay, no.
0: ¿Para qué, verdad?
5: Saludos.
0: Imagínate lo que sería una máquina, una lavadora, güey, que te lave, que te seque, que te planche y que te doble. ¡No! Una chulada. ¡Chulada, güey! ¡Hola!
5: Hola,
0: ¿cómo estás?
5: Oye, demasiada flojera.
0: ¿Qué te da flojera?
5: Y pago para que lo haga.
0: ¿Pagas para que lo haga?
5: Doblar la ropa.
0: ¡Ah, oh,
5: claro! Pero flojera. Tengo una señora que me ayuda a hacer la mente a eso.
0: ¡Neta!
5: La, bueno, ahora puso orden en un cuarto y a otra vez está igual.
0: ¿Cómo de cuánto es la paga? ¿Haces castings o algo así por el estilo? Uno anda ocupando lana ahorita porque está fuerte la situación.
6: ¿Cuándo, Milano?
0: ¿Qué pasó?
6: ¿Cómo
0: dímelo.
6: ¿Cómo estás, gordito?
0: Bien, ¿y tú?
6: ¿Quién es el mejor locutor de todo Nuevo León? ¿Qué digo? De todo Nuevo León. De todo el mundo mundial. A mí lo que me da flojera, Lalo.
0: ¿Qué? ¿Qué te da flojera?
6: Escucha bien esto, la neta, y sí, yo creo que nada más a mí, yo creo que a muchos.
0: Échale.
6: A mí lo que me da mucha flojera,
0: ¿qué?,
6: es venirme, sí, venirme a hacer fila para pagar el recibo de la luz.
0: Ah, pues sí.
6: Cuando no funcionan las aplicaciones.
0: Sí, sí, sí.
6: Eso sí, hijo, me no. dan chorras de hueva.
0: A mí también.
6: Buenas tardes, cuídate a bonito. Mí
0: esta gente, sí. 5 de la tarde con 27 minutos.

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0: 5 de la tarde, 41 minutos, ya casi nos vamos, pero no sin antes escuchar sus últimos audios a través del 81-80-10-1029. ¿Qué te da flojera? Dímelo, ¿qué es lo que más te da flojera? Hola.
1: ¿Qué onda, Lalo? ¿Cómo andas? Lalo, lo que me da mucha flojera es que sea martes o miércoles, porque no hay rectángulo y nomás te la pasas diciendo buenas noches, Monterrey. Nah, hombre, ¿pa' qué?
0: Pues págame, güey. Pues iba. Que me pague. ¿Me quiere escuchar hablando? Págame, güey. Pues sí le hago. ¿Usted quiere que baile? Págueme.
2: Hola, Lalito.
0: ¿Qué pasó?
2: Buenas tardes.
0: Buenas tardes.
2: Ay, a mí lo que me da mucha flojera es coser. Cuando algo se descose,
0: ¿qué?
2: Hay que decir.
0: Ah, coser. Dije, espérate. Déjame, me destapo porque dije, ¿cómo? ¿Cómo te va a dar flojera hacer eso? Es lo más bonito del mundo, dije. A ver, y luego.
2: Buenas tardes.
0: ¿Cómo estás? Buenas tardes.
2: Ay, a mí lo que me da mucha flojera es coser. Cuando algo se descose, no, hay que subir vasilla de algo. Ay, no, me da muchísima flojera. Y lo otro, planchar.
0: Planchar
2: también me da muchísima flojera.
0: Sí, ¿verdad? Es que sí, eso sí da mucha flojera. Hola, hola, buenas tardes.
3: A mí lo que me da hueva es que me pongan a cortar el césped. Ah, qué flojera me da.
0: Qué flojera. ¿Y qué más? ¡Ah, ya! No dijo nada. Al final. Dejó
4: Lalo,
0: muchísimo.
4: Tardes,
0: ¿qué pasó? ¿Cómo estás? Buenas tardes.
4: Me da flojera.
0: ¿Qué te da flojera?
4: Es levantarme temprano, no, hombre.
0: Sí, ¿verdad?
4: Yo me inclino y mejor prefiero estar bajo el tigre de Bengala antes que salir en la mañana. Por eso trabajo en las aplicaciones y por eso le doy en la noche.
0: Qué bueno. Bendito Dios. Bendito Dios. Hola, hola, buenas tardes.
5: Buenas tardes, Lalo.
0: ¿Cómo estamos? Buenas tardes.
5: Lo que me da flojera, Lalo, es cuando...
0: ¿Qué te da flojera?
5: Cuando ya terminaste de acá y acá.
0: Simón.
5: Estás bien a gusto ya. En esa posición así boca arriba, viendo el techo, bien a gusto, que te da sueñito. Quieres cerrar un tantito el ojo y luego te dice: pásame las toallas para limpiar.
0: No, te estás mal, güey. Estás enfermo, desgraciado.
6: No me le vas a quitar la chamba, doña Mari.
0: ¿Por qué?
6: No te voy a decir cuánto le pago, porque le pago bien.
2: 1,500.
6: Por no doblar la ropa.
0: Dime
6: puedo hacer todo menos eso.
0: Pues dime
6: todo,
0: cuánto.
6: Todo.
0: Dime cuánto, no ocupa dinero, pues. Imagínate. Que me pagues nada más y nada menos que...
2: 1,500.
0: Por doblarte la ropa, no, pues claro.

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0: Papá, yo.
1: Lalo, a mí me da mucha flojera tener que explicar las cosas, investigar cosas.
2: Dar explicaciones.
1: Y buscar contraseñas de cosas.
2: Sí, ¿verdad?
1: No, en mi casa hay una señora que siempre me está diciendo, investígame dónde están estos elotes. Búscame la contraseña de mi Hotmail.
2: Sí, sí, sí. ¿Por qué?
1: Ay, ¿por no qué? Le puedo decir nada porque es mi mamá.
2: ¿Por qué nosotros? Ahí te va. ¿Por qué nosotros tenemos que cargar con las contraseñas de los papás? ¿Por qué? Oye, güey, uno tiene otras cosas que hacer, güey. Tiene sus problemas. No te acuerdas porque no puedes retener las contraseñas. Si no se la dices, así déjala ser. Nada más que para otras cosas, si son buenos. Tingas. Oye, man, no me acuerdo, güey, de la contraseña. Hace mucho que te la hice. No, sí, déjalo. Así déjalo. Corte B, güey. Te manda en el grupo de la familia un video.
3: A las mamás nunca se les debe hacer un lado.
2: ¡Kingas!
0: ¡Cantan el drama!
2: ¡Ya, güey! ¡Ya, por favor, mamá, ya! ¡Hola!
4: Lalo, lo que me da mucha flojera.
2: ¿Qué te da
4: es
2: flojera?
4: Llegar del trabajo.
2: Simón.
4: Y lavar los toppers.
2: ¿Lavar los toppers?
4: De mis hijos, los sí. De mi esposo y los míos.
2: Ajá.
4: Porque son desayunos, comidas y snacks.
2: Suma.
4: Eso por cuatro.
2: No.
4: Me da tanta flojera.
2: Qué flojera, ¿verdad? Qué flojera da. ¡Hola!
5: ¡Lalo!
2: ¡Qué pancho! Dímelo. ¿Qué te da flojera?
5: Ay, ¿qué me da flojera?
2: Pues, ¿qué te da flojera, güey? Pues tú no sé.
5: Ah, pues yo mismo. Yo mismo.
6: Me da flojera.
2: ¿Qué te da flojera?
6: Se de comer porque preguntas, ¿qué van a querer? Y luego uno dice una cosa, otro dice otra cosa, y otro dice otra cosa.
2: Sí.
6: Y luego de qué. Ay, no, yo no quiero de eso. Ay, no, yo no quiero de eso. Y la verdad, hasta uno se le quita las ganas de
2: Se le quita las ganas, exacto. Exacto. Me están diciendo una muy buena, Lalo. Cuando los papás te piden agregar un amigo familiar. ¿Cómo no, compadre? Pero ellos no te dicen, me puedes agregar. Ellos se dicen, ¿cómo puedo dar de alta a tu tía Mari? Así. Dar de alta, güey. Ellos no dicen agregar. Los papás no dicen, agrégame tu tema. No. ¿Cómo puedo dar de alta, güey? ¿Por qué? No sé.
6: Hola, Lalo, a mí me da mucha flojera sacudir.
2: Ajijo, ok.
6: Entonces, por eso, haz de cuenta que cuando empiezo a ver la tierra, hasta empiezo a estornudar, yo creo, de la alergia que me da de tanto polvo.
2: ¡Buenas tardes!
7: ¿Qué onda?
2: ¿Qué onda, papu? ¿Cómo estás? Buenas tardes, dímelo.
7: Yo creo que no sé si muchos vayan a estar a favor o en contra. Ajá. Pero lo que a mí me da mucha flojera.
2: ¿Qué te da flojera, papi?
7: Pues es lavar el carro.
2: ¿Lavar el carro?
7: Ahora sí que entre semana siempre digo de que, no, pues, lo voy a lavar.
2: Y no lo lavas.
7: Y llega el fin de semana y digo, no, qué flojera. Y coraje también luego porque lo lavo y al otro día
2: ¿qué te
7: ya
2: dice?
7: Está lloviendo. Digo,
2: sí,
7: no, hombre, pues...
2: Qué mal, güey, qué mal, dice Lalo. A mí mi mamá me ha traído de asistente todo el tiempo. Hasta cuando no estoy con ella y le digo mínimo al que, al del diablo viste la moda de paja. ¡Hola! Hola,
8: ¿qué pasa, papá? Cuando,
2: dímelo, sí.
8: Cuando se te olvida la contraseña, le pones recuperar contraseña y ya le pones... Te dice poner nueva contraseña y la pones, lo te dice no se puede poner la contraseña que ya tenías.
2: ¡Hola!
9: Hola, Lalo.
2: Hola, ¿cómo estás?
9: A mí me da flojera cuando vamos al súper a surtir todo para tener la despensa y hacer de comer todos los días y no comprar en la calle.
2: ¿Y luego?
9: Llegar y tener que acomodarla y aparte de esa misma despensa hacer de comer.
2: No, hombre, sí. ¡Qué flojera! ¡Saludos!
1: Ya no, a mí con calor todo me da flojera.
2: Todo.

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2: Bomberos de Nuevo León advirtió sobre un mayor riesgo de incendios en los próximos días ante las condiciones climáticas previstas en la entidad a consecuencia de las altas temperaturas superiores a los 30 grados centígrados, humedad relativa inferior al 30% y vientos por encima de los 30 kilómetros por hora. En entrevista para ABC Noticias, el director de Bomberos Nuevo León, Alejandro Zúñiga, explicó la conocida regla 30-30-30, la cual se utiliza como referencia para identificar escenarios con alto potencial de propagación del fuego. El titular de la corporación señaló que estas condiciones suelen presentarse con frecuencia durante la temporada de primavera y verano en Nuevo León, especialmente en zonas con abundante vegetación seca, donde cualquier fuente de ignición podría convertirse en el inicio de un incendio de grandes dimensiones. Alejandro Zúñiga indicó que además de los incendios forestales, este tipo de factores también incrementa el riesgo de siniestros en terrenos baldíos, lotes con maleza y áreas cercanas a zonas habitacionales, por lo que hizo un llamado a la población a extremar precauciones y evitar acciones que puedan generar fuego de manera accidental, por lo que destacó que durante los periodos de alta temperatura y fuertes ráfagas de viento, la propagación de las llamas puede ocurrir en cuestión de minutos, complicando las labores de control y combate por parte de los cuerpos de emergencia.